0: voy a decir algo, yo le voy a decir, yo compré la entrada solo por esta canción.
1: Sí.
0: Ah, ¿no me creen?
1: Ah.
0: Me sé hasta el video, la pelea de este man con esa muchacha ahí en el video. No, no, de la discusión. No, yo me sé todo. Hoy.
2: Perdón.
0: No porque la hayan metido, no.
2: Si destrozó.
0: No porque me da. No, no, no.
2: Frágil.
0: ¿Ustedes cuál se saben?
3: Paga por mí.
0: Sí, porque hay que ir al superconcierto y menos, al menos dos canciones debes saber. Del artista favorito. Del grupo favorito. ¿Cuál es la de ustedes?
2: Fui muy cruel.
0: Ah.
2: Tal vez es cierto, pero ¿qué diablos le puedo hacer?
0: Órale, güey. No. Ahí está.
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0: ¿Cuánto valdrá un sombrero de esos que usa Karim León? ¿A que me alcanza ahí con la quincena?
2: Mi intimidad y eso hasta el fondo de cada.
0: Entonces, ¿quién más se quiere ir a bailar, a pasarla bien de cuenta de Mix,
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2: Al
0: Atanasio. Con el clima que está haciendo, aliste el mejor outfit que tenga, pero el mejor. Le digo, el mejor. El, en un momento.

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1: A la actitud del volumen no se le baja. Te lo dice Saja. Z-A-J, ese me, así se escribe. Bueno, entonces, entrada doble, ¿para quién? Dale.

0: Digo la del mes de nacimiento. No, no importa, ¿cierto? Vive en la América. ¡Ay, es abogada! Oh, no, aquí me gana este lío.
1: Vips, paga por mí.
0: El nombre de ella es... ¿Cómo dice ahí? ¿Linda? ¿Ese es el nombre de ella? ¿O cómo es la cosa ahí? ¿El apellido? Bueno, vamos a preguntar. ¿Benavides es? Vamos a preguntar. Si responde inmediato con el comando ganador, estoy en modo mix, escuchando mix 89.9, se va para el superconcierto con quien quiera. Pero ese es el nombre de ella.

0: Ya, hermano, ya, ya. Párelo ahí, pues, por Dios. Bueno, ¿para dónde vamos?
1: ¡A una mujer!
0: Ah, bueno.

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1: ¡Ah! ¡Ya tenemos! ¡Oye! ¡Nos vamos de feria! ¡Ya tenemos un ganador! ¡Eso es todo! Cuando se me asuste, ¿con quién hablo? Porque dice aquí linda. ¿Con quién hablo? Ah, ¿cómo estás? ¿Y tu nombre es Linda Stephanie?
0: Sí.
2: Tenemos un ganador mes. Ganaste.
1: A ver. Yo por lo que veo, por lo que escucho, tú eres como salsera.
0: Sí. Pero también me gusta el
1: galpón. Entonces espere, pues yo le pongo la que es porque va a hacer el oso. Bueno, Linda, te vas a...

0: ¿De dónde eres? Que te escucha.
1: Me escucho costeño.
2: Ah, ajá, ven acá.
0: ¿De dónde eres?
1: Ay, no, nosotros no hablamos así, por favor.
0: ¿De dónde eres? ¿De dónde
1: de
0: es?
1: De Cartagena.
0: Ah, Cartagena. Bueno.
1: De Cartagena.
0: Linda, ¿con quién te vas al superconcierto?
1: Con el chico, obvio.
0: Ah, listo, bueno.
1: Pero si quieres te espero también. No,
0: yo tengo que trabajar.
1: Yo tengo que trabajar.
0: Óyeme, Linda, no me cuelgues, vamos a tomar los datos. Ya, bueno, de hecho aquí los tenemos, faltaría tu correo. Y eso te pasa por estar en modo.
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3: Si
0: usted
3: gusta mejor en la pesebrera.
0: ¿Una pesebrera?
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0: Seguimos. Aquí no paramos. Ya comentaron el Instagram. Estamos jugando por 100 entradas dobles para ir al superconcierto este fin de semana. 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

0: ¿qué tú crees? ¿Qué tú crees, Yandel? Con el Body Mix.
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0: Tenemos publicación de nuestro Instagram. ¿Vieron a Lamin Yamal? No, es una copia, es el auténtico Lamin Yamal en Cartagena. El hombre anda paseando, creo que por las islas del Rosario. Anda pasándola bien Lamin Yamal en Colombia, el jugador del Barcelona, el campeón del mundo. Tenemos un campeón del mundo en Colombia.
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0: Muchacho joven, se vino a pasar. Yo creería que esto es efecto de la música. Eso es efecto de la música. ¿Cuántas veces Cartagena? Busquen canciones que les guste a ellos. Búsquenlas.

0: Vamos para el Instagram, Mix Radio Medellín, ya a reaccionar, vamos.
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2: ¡Hey, Medallo! Y estamos en Medellín disfrutando, viviendo la Feria de las Flores. Otra noche más, otra noche de feria con Mix Radio 89.9. Saluditos ahí a todos por acá. ¿Quién te acompaña?
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2: Para los que andan disfrutando esta Feria de las Flores, sin importar que es martes, sin importar que igual es un día de semana, más de uno trabaja, pero se sigue disfrutando de actividades, se pegan una trasnochadita, es feria, en el trabajo, en la empresa deben de entender, y es que ustedes mañana tienen que madrugar, levantarse muy temprano a trabajar y todo eso, hay que entender que estamos en semana de feria. Por ejemplo, en este momento, Manrique hoy tiene tablado en la cancha del Jardín, desde las 6 de la tarde, por allí con el Tropicombo, Luis Miguel Fuentes y las jefas del despecho. Hoy también se siente la feria en el 12 de octubre, en la cancha La Tinajita, desde las 7 de la noche, en vivo el combo de las estrellas. Fíjense, para que canten esta. Feria de las Flores, Grupo Caneo en Tinajita, cancha Tinajita, desde las 7 de la noche. Tablados hoy en Manrique y en el 12 de octubre. También tuvimos hoy actividades en el Parque de los Deseos. La Plaza de las Flores, instalada en el Parque de los Deseos, desde las 2 de la tarde, 4 de la tarde mejor, hasta las 12 de la madrugada. Una variada agenda cultural allá en la Plaza de las Flores, en el Parque de los Deseos. Y también, hablando pues de programación, la agenda de la Feria de las Flores, en el día de hoy, en este martes 4 de agosto. Parques del Río también abrió sus puertas desde las 2 de la tarde, muy temprano, hasta ahorita, hasta las 10:30 de la noche, con una oferta ideal para recorrer a la orilla del río, ¿no? El escenario contó con experiencias artísticas de la corporación La Jarana, El Humor con la Trova, música en vivo. Entonces, mire, de todo un poco. Ah, bueno, a ver, también en el Parque Cultural Nocturno, en la Plaza Gardel, desde las 6 de la tarde hasta la medianoche, una velada especial dedicada a rendir tributo a la trayectoria del emblemático Grupo Suramérica. No me

0: F31, orquesta de tango, propuesta folclórica del dúo Coplanacu y muchos más. Música en vivo, tablados, arte, cultura, entretenimiento, es lo que tiene esta Feria de las Flores, es lo que está pasando hoy, hoy. Por si usted no sabía estos planes, y ahorita le voy a hablar de más planes durante esta semana. En esta semana de Feria de las Flores. Argüelles al aire, arma tu combo Medellín, mixea tu par de canciones en el 310-22-27-899, que esto no para.
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¿Qué pasa pues, medallón? ¿No vamos esta semana a superconcierto o qué? ¿Dónde están los que desean ganar también en esta noche? Miren, la tarde entregamos un par de entradas a cualquier hora del día también. En Mix Radio te va dando esa sorpresita, pero deben de estar muy atentos. 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Hay que medir el nivel de fidelidad de esa manera y ya. Solo con que en el mes nos escuche varias vecesitas, ya usted empieza a ser fiel a Mix. Usted se vaya identificando que la emisora, que se la disfrute, no solamente cuando estemos regalando para conciertos. Esta es la emisora de los conciertos, eso está claro. Pero para ser fiel a Mix también hay que estar aquí, así no estemos en conciertos. ¡Listo! ¡Cásate! 3:10:22:27:89.9. A esta hora usted me va a escribir en el WhatsApp de Mix. Mix me lleva al superconcierto Feria de las Flores. Grupo Niche, Silvestre Dangón. También este señor, el maestro Pipe Peláez. María Vega con su chévere. Muchas sorpresas pueden pasar en la noche del sábado. No les digo eso, sino mixeros. No les digo sino eso, mixeros, parceros de Medellín que escuchan Mix Radio. Muchas sorpresas pueden pasar en esa noche. Luis Alfonso. Muy buena música, va a estar variadita la cosa, ¿no? Va a estar variadita. Y Karim León, desde México. Esto no se queda ahí, también desde México llega Karim León. ¿Según quién? Les escriban en el WhatsApp, 3:10:22:27:89.9. Mix me lleva al superconcierto Feria de las Flores y te voy a registrar. Hay que registrarse, hay que estar en...

regístrate, Medallo. Mix te lleva al superconcierto Feria de las Flores. Karim León, Luis Alfonso, Aria Vega, Silvestre Dangón, Pipe Peláez y este grupo, Grupo Niche. Dale un pedacito de salsa hasta ahora. Un pedacito. A Mix todo le suena delicioso. Todo suena rico en modo. Todo suena bonito.

esas canciones legendarias por las que el grupo Nietzsche es reconocido no solamente en Colombia, sino a nivel internacional. Y todo esto lo vamos a cantar en vivo en el superconcierto de la feria.

0: pedacito nada más, como para que se nos antoje, para que más o menos sepa lo que va a pasar, las canciones que vamos a tener, las orquestas, los artistas. Y Mix te lleva a este superconcierto Feria de las Flores.
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2: 3:10, 22:27, 89:09 en la noche de este martes, Feria de Flores, 4 de agosto. Quiero contarles un poquitico lo que va a pasar la feria esta semana. Como bien les decía ahorita, mira, ayer lunes, los grandes eventos o tablados o tarimas, por decirlo así, Floresta, eso estuvo lleno, mejor dicho, hasta las teclas, anoche lunes. También en el popular, en la cancha Granizal. Hoy Manrique, cancha El Jardín, hasta las 12 de la madrugada. Y hasta la 1 de la mañana en el 12 de octubre, la cancha La Tinajita. Hoy. ¿Qué va a pasar en los próximos días? Oiga, tengan mucho cuidado también con sus pertenencias personales, muchachos. Faltan por ahí los dueños del ajeno. Y si uno se pone a dar papaya, peor. Esté bien pendiente. Más cuando hay aglomeración de gente. El tema del cosquilleo, el sobeteo, la gente encima. Entonces, para que lo tenga muy en cuenta. Mañana miércoles. Mañana nos vamos para Buenos Aires. Parque La Milagrosa. Desde las 7 de la noche hasta la 1 de la mañana. Parranda Flow, Hernán Gómez, Combo de las Estrellas y Giancarlo Centeno para cantar vallenatico bien bueno. Gratis. Ay, Pacho Quinchía. Y a las 7 de la noche, también hasta la 1 de la madrugada, estoy hablando de mañana, El Poblado, Parque El Poblado. Artistas parceros, los hermanos Aicardi, Racini, Franco y estará Golpe a Golpe. Entonces, mañana los tablados musicales es Buenos Aires y El Poblado, en el Parque Poblado, desde las 7 de la noche y hasta la 1 de la madrugada. Eso es lo que va a pasar mañana importante. Ahí les doy un adelantico para que se preparen. 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
1: Esto es a diario con Mix Radio y así también van ganando sus entradas, van participando por sus boletos para el superconcierto de la Feria de las Flores, estando a diario con Mix Radio, es decir, poniéndose en modo Mix. 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Vamos a mixear también, mixear tu combo de canciones en esta noche. 310-22-27-899, si van para su casa, recién salieron del trabajo, están en el carro, en el transporte. Los que despiden la noche con nosotros, o también los que continúan su noche, inician la noche si trabajan en este rato hasta más tarde, hasta altas horas de la madrugada. Usted es de los que duerme más tarde, todavía no le da sueño, todavía con nosotros, mixea tu combo a través de ese WhatsApp de Mix, que es el 310-2227-899. Vamos a mixear ahí con notica de voz, eso sí, en el WhatsApp de Mix. Y si te quieres registrar por entradas para el superconcierto, escriba en el WhatsApp. Mix me lleva al superconcierto de la Feria de las Flores, que le vamos a pedir unos daticos. Si ya se inscribió anteriormente, pues vuelva y hágalo, no hay problema en volver a escribir. No hay que aflojar, eso entre más intenso sea mejor, eso se sabe. Y si nunca lo ha hecho, es la primera vez que se va a registrar, pues es que está esperando para dejarnos ahí sus daticos y de qué barrio es y su cédula y todo eso. Ahí disculpa toda la información que le vamos a pedir, pero es que aquí somos organizaditos y queremos saber de ti. Queremos conocerte mejor, entonces ya saben, 310-2227-899. Arma tu combo. Hola Mix, buena noche.
2: Hola, algo para mixear. Sí. Martes de galería. Nueva York de Bled. Gracias, mis besos.
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0: Tempranito aquí en el arranque de Mix Radio. La emisora que está comandando. Hello, buenos días.
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0: Cuéntenlo todo. ¿Cómo amanecieron? ¿Cómo vas a morar para hoy? Cuando vaya bonito, hombre, es cierto, pues, que este miércoles sea diferente dentro de lo que se pueda. Positivo, positivo. Ya 5 de agosto, seguimos en la Feria de las Flores, modo Mix, Feria de Flores. Este fin de semana estaremos en el estadio también, en el superconcierto de la Feria. Superconcierto de la Feria de las Flores, con un combo sabroso de muchos géneros además. Entonces, la verdad, va a estar potente con el grupo Nietzsche, con Luis Alfonso, con Pipe Peláez, Aria Vega, Karin León. Va a ser este fin de semana. Entonces, rico con rico. Ustedes con nosotros, sigan participando. Envíense ya mismito la palabra concierto. Les pedimos unos datos y listo, así participan. Esa palabra al WhatsApp, 310-22-27-899. Por ahí, 310-22-27-899. Aquí estamos en el arranque, bien madrugadores, como siempre. Alex González, Miala, DJ Fido, Jenny Duque, soy Jones. Buena vibra para todos. Y que, pues, como les decía ahorita, las cosas hoy fluyan. Ah, bueno, artista que olvidé mencionar, Silvestre Dangond, también va a estar este fin de semana. Entonces, a participar, pero ya mismito, y a mixear un combo de clásicos. A ver, mientras participan, listo, envían la palabra concierto, envíense también nota a voz, nos saludan y nos dicen cuáles son esos dos clásicos que ustedes quieren escuchar, pero ya.
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0: Bien, más clásicos para esta mañana aquí en el arranque de la que comanda Mix Radio Medellín. Notaos, pues breve, al 310-22-2789-9 para que nos digan entonces, como para este miércoles, ¿qué clásicos aguanta? Pues listo, notas de voz. A veces son como que, ve Mix, escriben para mixer estas dos canciones, pero es que nos gusta escucharlos cada que vamos con el tema de combo de clásicos. Hola.
1: Para mixear dos clásicos, Deja de Ñejo y Dálmata y Amor de Antes de Plan B y Amaro. Estoy escuchando Mix 89.9.
0: La emisora que está comandando entonces, Jay Álvarez, Amaro, Plan B, aquí en el arranque de Mix.
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0: 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Pues reggae, todo el combo. Todos los que hacen esto posible. Tranquilo.
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0: Feria de Flores, modo mix. Pues ustedes ya saben que como estamos de feria, hay más personas en la ciudad, de otra ciudad, visitantes, precisamente por estas actividades que tenemos esta semana. Por eso es la movilidad, o sea, va a estar doblemente complicada. Incluso en este momento se presenta movilidad reducida en la autopista sur. Escúchenme, autopista sur a la altura de Carlos R. Restrepo, calzada oriental, debido a un siniestro en la vía. Recordemos que la autopista sur es la que va de norte a sur. Es la autopista sur a la altura de Carlos R. Restrepo, calzada oriental. Hay un siniestro en la vía, de lo que en este momento reportan desde las calles, y se los contamos aquí en el arranque de Mix Radio Medellín. Mientras tanto, también Guti listísimo para toda la información deportiva aquí en la que comanda Mix Radio Medellín. Guti, hello.
1: El arranque de Mix Radio Medellín, así es. Saludos para Jones, para Jenny, para Miala y para todos los oyentes que se van conectando con nosotros muy tempranito aquí en Mix Radio Medellín. Hablemos de una vez del poderoso, el Deportivo Independiente de Medellín, el equipo de Amaranto Perea, que ayer le ganó, o sea, anoche le ganó de visitante al Deportes Tolima 3-2, bien por el medallo. Tres partidos jugados, tres ganados, parcialmente líder. Pasemos a hablar de Atlético Nacional, hablemos de Nacional y para sumar como de posiblemente salidas de jugadores. Y es el caso de Eduard Bello, el jugador venezolano, el extremo venezolano. El Cali avanza en las negociaciones para firmar a Eduard Bello. Ya esperan pues como que el jugador pueda como resolver la situación con el verde, con Atlético Nacional, para pasar entonces a ser jugador del Deportivo Cali. Ahora, metámonos a hablar también de la selección Colombia femenina. Buscará la medalla de oro en los Juegos Centroamericanos y del Caribe. Destaquemos que la selección Colombia femenina, de acuerdo pues como con la página web de los Juegos Centroamericanos y del Caribe, el partido que va a definir las medallas de oro y plata se jugará el próximo jueves. El próximo jueves a partir de las 8 de la noche, 7 de la noche hora colombiana, y el rival que tendrá que enfrentar ya será la selección mexicana o El Salvador, y eso lo vamos a estar pues como contando también aquí en el arranque de Mix Radio Medellín por parte de la selección Colombia femenina en los Juegos Centroamericanos y del Caribe. Seguimos destacando las noticias tendencia también. Las noticias tendencia, Lamine Yamal, visto y que también lo publicamos en Mix Radio Medellín, de vacaciones en Colombia, exactamente en Cartagena, por ahí se estuvo viendo en el centro histórico de Cartagena. También como para destacar que sigue siendo pues como Colombia, Cartagena, Medellín, como uno de los destinos favoritos de muchos futbolistas europeos, como por ejemplo Joao Félix hace poco en la ciudad de Medellín, compartiendo con James, Kevin De Bruyne también en Cartagena, Iker Casillas en Cartagena. Bueno, entonces bien por nuestro país y por las grandes figuras que vienen a visitarnos, muy bien. Y ahora sí, hablemos

0: Reyes, el nuevo asistente técnico de Néstor Lorenzo, preparando todo lo que viene para la Selección Colombia. Estas fueron las noticias destacadas aquí en Mix Radio Medellín con los deportes. Chaito, feliz día, saluditos, Guti al aire, modo Mix.
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0: es la historia de hoy.
1: Muchas gracias, buenos días. Para contarles mi toxic capítulo, bueno, desde aquí hace aproximadamente unos 15 días, mi relación de 2 años y medio terminó. Desde entonces yo he estado buscando para dónde irme. Yo vivo para el norte de la ciudad, pero para así conseguir arriendo acá en Medellín ha estado demasiado difícil, pero complicado. Y nada es, digamos así, barato. Todo está sobre el millón de pesos, y eso que Miguel Miren de Petro está con un micoteza de 1.500.000, 1.700.000, y aparte de eso piden muchos requisitos, y un nuevo joven, eso pues es más bien complicado, no responsable y la vaina, pero si en tantas recomendaciones, o con tantas recomendaciones, digamos así, es mucho más complicado. Entonces, no sé, a ver si alguien tiene un apartamento o una casa que me puedan alquilar para el norte de la ciudad, te agradecería muchísimo. Puedo pagar máximo 1.400.000.
0: Capítulos, situaciones trágicas para relaciones mágicas.
2: Nos cogieron la sección del servicio social.
3: Ah, sí. No, lo que hace una ruptura amorosa, que complique.
4: Uno utilizar la sección del toxicapítulo para poner un clasificado.
5: Pero vea, hay más de una pareja sobreviviendo, aguantando por el solo hecho de pensar, ay, es que si me voy para conseguir apartamento, como bueno, está difícil.
2: Ese es el punto, o sea, ahí se convierte en toxicapítulo para que todos opinemos, ¿sí? Okay, ahí sí se convierte en como que, a ver, si usted está en una situación complicada con su pareja y usted no se va de ahí porque está bien difícil conseguir apartamento porque no tiene para dónde pegar en este momento, ¿hasta qué punto se aguanta eso? O sea, digamos que hasta qué punto usted dice, voy a soportar acá solo porque me embalo para conseguir apartamento.
4: Pero eso está bueno, o sea, realmente lo que dice me hablan muy cierto, el toxicapítulo o la situación de este oyente da para sacar un montón de preguntas. Y yo tengo una pregunta como para empezar. Piensen ustedes, todos los que están escuchando hasta ahora Mix Radio y la gente que está en el live de TikTok, si usted en estos momentos tiene un problema así de este tamaño, ¿verdad? La gente que me está viendo, de este tamaño, de grande, con su pareja, ¿pa' dónde pega? ¿Pa' dónde pega? Usted normalmente uno piensa, ¿pa' dónde mi mamá no?
3: Pues bueno, depende, no, sino que muchas veces el orgullo uno, no, yo...
4: No, pero por eso, ¿usted no pa' dónde pega?
5: Es que eso depende de muchas variables, Fido, pues si tu mamá vive en la misma ciudad, si está
4: por
5: cerca,
4: eso le estoy
5: si
4: preguntando.
5: Solo aquí en la ciudad.
4: Le estoy preguntando y la pregunta es para cada uno de ustedes.
3: Mejor dicho, ejemplo, respuesta cerrada.
4: Si no, ¿usted pa' dónde pega?
3: Para donde mi abuela.
4: ¿Usted pa' dónde pega?
5: Yo me iría para... No, es que yo vivo sola, no tengo
4: problema. No, pero
3: digamos que...
5: No, yo sí me iría para donde mi mamá.
4: Mi mamá. Ala, ¿pa' dónde pega?
2: No, yo...
3: ¿Pa' una de las fincas?
2: No, yo buscaría un apartamento para mí.
4: O sea, ¿no arrancas donde tu mamá?
2: Siento que ya no. Pues como que un momento en mi vida que si volví, pues como que a empezar a estar con ellos, pero ya siento que ya soy una persona...
3: ¿Qué? Cuidado lo que va a decir, mira.
5: Pero
3: a
5: ver, pues, encuentras mientras encuentras ese apartamento,
4: sí,
5: porque
4: sí,
5: a veces no es tan fácil.
4: Hay que salir, hay que salir ya, o sea, hay que, el problema fue tan grande que hay que salir ya, ¿pa'
3: qué
4: dónde
3: rico,
4: pega?
3: Un problema así, que chévere.
2: No sé, no.
5: ¿Pa' dónde un amigo?
3: No, ya aquí en la oficina que ya tenemos todo adaptado para el espacio de descanso.
2: ¿Se queda acá?
5: Se queda en la empresa así en las noches escondidito.
2: Sí. No, pero está buena la pregunta, está buena. O sea, vamos a suponer, a partir de este toxicapítulo donde el man, bueno, y aparte si tienen una recomendación para darle al amigo, tengo un apartamento, igual nosotros no nos hacemos responsables de nada, eso es...
3: No,
2: directamente no, entre ustedes, ¿no?
3: Como ni tampoco servimos
2: de fiadores. De Mix, no.
3: Menos.
2: Pero si ustedes están en una situación como esa que plantea Fido, ¿qué hacen? ¿Para dónde van? ¿Cuál es la decisión en este momento? Porque, a ver, hay mucha gente que dice, es que volver donde mis papás es como muy loser eso, como que volver...
4: De buena.
2: O sea, como que no, que... Que tenías la vida ya medio planeada para hacer tus cosas y volver, es volver a iniciar.
5: No, yo siento que eso sea una... de loser para nada. Antes, qué chévere que tengas esa posibilidad, y a todo el mundo le puede pasar una situación así y empezar de cero.
4: Parce,
5: no significa como, ay, ya eres un perdedor. Ajá. Y volviste donde tu mamá. Antes eres muy afortunado que puedes tener a tu mamá o a tu papá para que te brinden ese respaldo.
2: Pero es que no es, tanto, no es por eso, necesitas. No es porque estén o no estén. Es porque,
5: pero es que es algo temporal. O
2: amigo,
5: sea, no
2: ya
5: como,
2: salió a volar, o sea,
5: no, pero es que te vas a devolver y ya vas a vivir con ellos de por vida, es algo temporal mientras tú logras.
2: Pero hay gente que se ha vuelto, es que no, me vuelvo cuando mis papás son, allá están metidos.
4: Ah, no falta. Pero si es una zona segura, o sea, en serio, gracias a los que tenemos a los padres vivos.
2: Sí, pero no lo vean como que están vivos o no, o sea, es que no es porque
4: es zona segura.
2: Voy a aprovechar. No. Ay, no, me enredé en la vida, entonces voy a aprovechar que mis papás están vivos. No lo vean así.
3: Pero yo digo más fácil, lo que dice Mía, desde una presión social. la sociedad siempre ha dicho, uy, no, el perdón del papá, eso es reversa. Eso dice la sociedad. Ya uno decide si le hace caso o no. En lo personal, a mí me importa una mondaje que la sociedad. Ajá. Yo me vuelvo donde esté cómodo, pues, y me voy.
5: Solo por aparentar de, ay, no voy a ser un loser, no voy a volver donde mis papás te llenas de deudas, empiezas a buscar un apartamento que no vas a poder sostener por el momento. Es mejor.
3: Vas a ver que hay gente papás que no sabe ni que es loser.
4: Y le digo una cosa, hay mamás felices. O sea, que se van a poner felices porque usted se volvió.
3: ¿Quién llegó acá ahora?
6: Muchachos, para opinar sobre el tema. Parce, ¿sabe qué? Pues yo vivo solo. Yo le brindaría el apoyo y la ayuda a mi parcero. Obviamente, pues somos hombres y nadie está para cargar a nadie. Es el parcero de Puerto Juicioso y obviamente me ayuda con gastos, que ustedes saben que la vida no es fácil, muchachos. Pues conmigo se puede quedar viviendo toda la vida y quiere.
3: Ah, ok, amigo. O sea, él tiene el corazón abierto para recibir, sí, amigos. Pues hagamos el contacto.
5: Le vamos a pasar el contacto
3: al que está buscando apartamento, que se vaya para donde Dani.
2: O sea, hicieron match.
3: Eso,
2: listo.
4: Pero que ahí se puede quedar viviendo toda la vida, no.
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8: Además, las cumbias originales, sus compas de Fuerza Régida y Grupo Frontera. ¡Vuélvale a marcar, compa Carlos!

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8: Aquí estamos en el arranque de Mix 89.9. 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

0: 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Aquí los acompañamos siempre en el arranque del día. Arranque. Les recordamos por estos días, les estamos recordando el pico y placa para que de pronto usted antes de salir, pues recuerde que durante esta semana ya inició la rotación del segundo semestre, es decir, esta semana es diferente el pico y placa y mientras uno se adapta, necesita que le estén recordando constantemente. Por ejemplo, para hoy miércoles son los dígitos 0 y 2. 0 y 2 son los dígitos de hoy para el pico y placa, para vehículos particulares, para motos de 2 y 4 tiempos. Ahí está para que lo tengan presente. 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

0: los clásicos que nos pertenecen y que ustedes pueden mixear en combo, es decir, dos clásicos de una vez, lo hacen aquí en El Arranque.
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0: El arranque del día para que inicien las mañanas como debe ser, con toda la actitud, con toda la moral. Estamos de Feria de Flores también durante esta semana y los llevamos al super concierto de la feria. Se registran muy fácil a través del WhatsApp de la emisora y atentos porque en unos momentos estaremos buscando más ganadores para que se vayan a este super concierto. Les entregamos pase doble para que puedan estar ahí también con nosotros. Tenemos también aquí en El Arranque al maestro Francesco Orozco Posada. Él todos los días da un mensaje a los diferentes signos. Ayer, por ejemplo, en El Arranque estuvimos hablando acerca de una chica que decía que las empresas deberían contratar de acuerdo a los signos zodiacales. Ella mencionaba algunos y pues nosotros como, ok, entonces habría que convocar a ciertos signos para ciertos empleos. Bueno, eso fue un tema de conversación que tenemos incluso en nuestra cuenta de Instagram Mix Radio Medellín. Y los convocados para hoy serían Libra, Escorpio y Sagitario. Arrancamos con Libra de una vez.
2: Libra. Los Libra en el amor, nada de ponerse pirigüeños, nada de ponerse rogadores, canzones, buscando ahí a ver qué se puede lograr, no, nada. La balanza se inclina hacia el romance de manera natural. Todo se va a dar de manera espontánea. No hay que forzar nada. Si tienes pareja, esta semana es perfecta para las reconciliaciones. Por fin reconciliación y hacer planes tranquilos. Si estás soltero, es posible que alguien muy diferente a lo que tú tienes como el tipo ideal o la mujer ideal podría aparecer y despertar tu interés. Eso es lo que se nos dice en el amor para los Libra. Ahora, en el trabajo, vamos a estar pendientes porque se nos puede aparecer una propuesta laboral que realmente tenemos que analizarla con mucha calma. No vas a aceptar ningún papel, no vas a firmar nada sin leer la letra pequeña, porque posiblemente te puedan poner condiciones que te hagan perder al final del contrato o al final de la transacción. Entonces vamos a estar pendientes de esa letra menuda y entender todas las condiciones de lo que se nos propone. En el tema de salud, el descanso mental para los Libra es importantísimo y es muy bueno que tengan una tarde sin preocupaciones, una tarde en la que ustedes salgan a recorrer en la moto, en el carro, a parcharse en un parque con los parceros, a jugar play. El tiempo libre también es una gran medicina que deben darse los Libra. El número de la suerte para los Libra esta semana es el 27. Y el color para esta semana los Libra es el rosa. Pero no es el rosa chillón, sino el rosa viejito, el rosa vintage, el rosa elegante.
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0: El turno ahora es para el signo de Escorpio.
2: Escorpio.
3: Dicen los astros que este fenómeno solo ocurre cada vez que hay desastres naturales o que hay eclipse solar. Y es un fenómeno bastante extraño entre las personas de este signo. Y es que los Escorpio es muy difícil que acepten que no tienen la razón. Ese fenómeno se demora mucho en darse. Se da posiblemente cada vez que pasa el Halley. El asunto es que esta semana en el amor, los Escorpio deben aceptar que fallaron, que hicieron algo que provocó malestar con sus parejas, que hicieron algo que no estuvo tan bien hecho y que debieron haber consultado, haber previsto que las cosas se iban a poner densas si hacían lo que hacían. Por eso en el amor, Escorpio, es hora de aceptar el error, bajar la cabeza y decir: sí, amor, me equivoqué. Ahora, en el dinero, los Escorpios se nos dicen que está muy posiblemente cerca un tema de herencias, un tema de repartición de dineros familiares, que a ti te va a llegar algo o que en su defecto va a llegar un dinero fuerte, un dinero interesante con el que vas a poder realizar algo que ya habías soñado desde hace tiempo. En la salud para los Escorpios se nos dice que un chocolatico en la mañana mejora el genio, que agua todo el día puede mantenernos bien hidratados y la piel donde debe estar. Entonces es el cuidado de la piel lo que deben tener en cuenta los Escorpio esta semana, que tienen como color el gris y tienen como número de la suerte el

0: Las mañanas arrancan en modo mix, escuchando Mix Radio. En este momento tenemos una sección que ustedes esperan mucho y es el maestro Francesco Orozco Posada. Tenemos a un signo pendiente para escuchar su mensaje y es Sagitario.
1: Sagitario, Sagitario, Sagitario, Sagitario.
2: En los tres valores, amor, dinero y salud, ¿qué tenemos para los Sagitario? Tenemos que en el amor no critiquemos tanto, Sagitario. No nos pongamos a pelear con nuestras parejas. No nos pongamos en situación de sacarnos trapitos al sol. Por lo menos esta semana no. Y aquellos que estén solteros, una cosa es el amor y otra cosa es que el amor que tú quieres sea de un supermodelo. Una cosa es que te llegue el amor de pronto de una persona que tú digas, bueno, es el amor, o el amor de la persona que tú tienes idealizada que debe llegar a ti. Entonces, no discutamos si estamos en pareja y recuerda que el amor a veces viene en presentaciones un poco difíciles de aceptar, pero es el amor al final de cuentas. En el dinero, en los negocios, para los Sagitarios se les recomienda y se les recuerda que no por donde meten la cabeza la tienen que sacar. No necesariamente tienen que hacerlo todo y no necesariamente tienen que quedar bien en todas partes. Eso es importante que lo tengan en cuenta, Sagitarios, porque ¿qué hacen ustedes todavía metidos en el chat de un montón de proyectos que no hicieron? ¿Qué están haciendo ahí pasando revista, escuchando a ver qué dice la gente en la empresa donde ya no estás hace 3 años, hace 2 años? Todavía estás en esos chats. Toma entonces los chats que tienes y empieza a salirte de ellos para que por fin descanses. Y en la salud, para los Sagitarios, se nos dice que debemos cuidar las vistas, que debemos cuidar los ojos, que debemos ir a revisarnos en el oftalmólogo porque posiblemente ya estamos viendo cosas donde no las hay, ya no estamos viendo de lejos o ya no estamos viendo de cerquita. Entonces son los ojos el elemento de nuestro cuerpo que debemos cuidar esta semana. Tu color esta semana es el blanco y tu número de la suerte es el 2.

0: llegado el momento de mixear el combo de clásicos que ustedes envían a través de nota de voz al 310-2227-899. Ahí nos cuentan, ahí nos dicen dos clásicos que quieran mixear de una vez y lo hacemos real. ¿Quién por aquí? Hello.
1: Buenos días, Mix. Estoy en modo Mix desde Río Negro, escuchando Mix 89.9 y me encantaría mixear los clásicos. Tú y yo de Treble Clan y 5 minutos de Naldo. Gracias, chao.
0: Gracias a ti.

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2: Y es una semana de Feria de Flores en Medellín. Estamos felices, muchachos. ¿Qué pasa, pues? ¿Qué está sucediendo? Dígalo, pues, dígalo, pues. Activos, gozando de la Feria de las Flores en modo Mix. La emisora que la rompe en esta ciudad tan hermosa. Medellín está muy linda, ¿no?
3: Sí, es real. Y además que, aunque ha estado haciendo mucho calor, porque sí hemos tenido días de temperaturas bastante fuertes, sobre todo también como en la noche, que se siente mucho bochorno, pues estamos acostumbrados a ese calorcito también de Medellín. Mucha gente que viene desde otras partes, ¡ay, tan rico el clima de Medellín! Y se lo disfrutan y se lo gozan también, sobre todo los que vienen de pronto de un clima que es más bien frío.
2: No, pero hay algo también, y es que es muy constante. O sea, a ver, acá podemos pasar de un aguacero en la mañana a un solazo fuerte en la tarde o viceversa, pero aún así es constante.
3: Sí.
2: No es como que se elevó al máximo la temperatura.
3: O bajó mucho también y mucho frío, no. No es así de super extremos.
2: Eso, eso. Pero sí hay mucha gente que está fascinada con Medellín. De hecho, esta semana estaba hablando con varias personas que han llegado a la ciudad y hablaban precisamente de eso, que los tiene maravillados el paisaje, el verde de las montañas.
3: Eso es lo que más sorprende a la gente también. O sea, como hay tanta zona verde, tantos árboles, es muy lindo. Y sobre todo cuando el clima está así, cuando el cielo está despejadito, se ve muy bonita la ciudad. Y durante todos los días se han estado haciendo diferentes tablados, por ejemplo, en los barrios.
2: Ayer fue en Manrique.
3: Sí, ayer fue en Manrique, 12 de octubre. Y hoy hay tablado musical, por ejemplo, en el Poblado.
2: En el Parque
3: en del
2: Poblado.
3: En el Poblado va a estar Golpe a Golpe, estará Franco, los hermanos Aicardi también van a...
2: Y creo que también hay tablado en La Milagrosa.
3: En Buenos Aires, ahí en el Parque de La Milagrosa, estará Giancarlo Centena.
2: Está bueno.
3: Hernán Gómez, que es el hermano de Darío Gómez.
2: Sí.
3: Hernán Gómez. Ajá, estará el Combo de las Estrellas. Estará Parranda Flow. Estos van a ser los escenarios que hay el día de hoy en Buenos Aires, Parque de La Milagrosa y en el...

0: hasta la música de feria es muy sabrosa. En serio que las canciones de Medellín. 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
0: 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Con ellos estamos hasta ahora acá en el arranque de Mix Radio. En instante vamos a tener Toxicapítulo de estreno, algo que ha llegado por acá a nuestro WhatsApp. Alguien que ha dicho, hey, quiero mandarles mi historia.
1: Que está contando su dilema y que nosotros ya nos ponemos ahí la 10 con las opiniones. Si ustedes también tienen alguna historia y la quieren compartir, lo hacen enviando esa nota de voz al WhatsApp de la emisora. Y tranquilos que aquí se les guarda su identidad. Le ponemos un filtro a la voz y así no identifican quiénes son, para que hablen con total confianza.
0: Estamos con Jenny Duque, estamos con DJ Fido.
2: Buen día.
0: Estamos con Jones y quien habla, Alex González Miala. Hacemos parte de este El Arranque, todas las mañanas en modo...

0: se llama De Lejitos, el remix, Jay Wheeler con Overcourt. Están escuchando Mix Radio Medellín. 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
0: 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La hora también del Toxicapítulo, pero vamos a anunciarles ya de una vez el live.
3: Ya encendimos el live en TikTok. Encuéntranos como Mix Radio Medellín.
0: Así nos van a encontrar, ¿sí o qué, Jenny?
4: Lleguen de una vez Mix Radio Medellín, así nos estamos viendo en vivo para que puedan llegar, para que puedan escribir, para que nos veamos ahí también.
0: Entonces, aparezcan de una vez que lo necesitamos, lo requerimos a todos. O sea, uh-huh. esto es un llamado a la acción, donde queremos que la gente desbloquee su teléfono, se meta a TikTok y de una vez busque nuestra cuenta, Mix Radio Medellín.
5: Que esa cuenta sea como el salón de clase, o sea, ya todos estaban ahí como que en descanso, habían llegado al cole, pero nadie había entrado al salón. Ahora necesitamos que todos entren
4: y
5: al
4: se
5: salón.
4: Sienten, que y ya se sienten, por favor, que por allá los que están jugando, bueno, ya, por favor, todos a sus sillas, sus pupitres.
0: Están llegando a la universidad estos días, o sea, como que esta semana volvió la mayoría de las universidades a clase. Y se volvió también a dar mucho trancón. Porque, o sea, como que a medida que van volviendo colegios y universidades, vuelven otra vez los trancones fuertes en la ciudad, en temporada pues de la semana, ¿sí? Y sobre todo a estas horas en la mañana y en la tarde. Pero hay mucha gente que está yendo a la universidad por primera vez, entonces hay muchos haciendo disque. Voy a hacer un tour por la universidad, o sea, haciendo videos de tour por la universidad. Qué lindo los gente que llega por primera vez.
4: Y además que estamos en una nueva era, ya como de creadores de contenido, ¿cierto? Pues antes no se veía todo esto, ya es más expuesto también hasta el ámbito escolar.
5: Creadores de contenido universitarios.
0: Eso. Uh-huh. Bueno, pues ya estamos listos entonces para soltar el tóxico.
5: Ah, sí.
0: ¿Estamos ready? A ver, por este lado, ¿estamos ready? Sí, estamos ready. Vamos a darle una.
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0: Esta es la historia de hoy.
1: ¿Cómo están? Buenos días. Yo tengo un hermano menor. Es este. De lado yo lo veía pues en la casa como si no hace mucho. Entonces tuve el esfuerzo, conseguí un carro y se lo pasé para que pues lo trabajara, ¿cierto? Pero ya empezó cosas en la liquidación. Bien por ahí de viaje, parchado con los amigos, placer de digo que cómo va el rendimiento del carro, que no sé qué, y se hace loco, se esquiza en mis papás, es donde va lo otro, porque dile le quiero quitar el carro, pero ya pues la familia comienza de no, te ya, te no estoy humillando, que porque lo estoy poniendo a trabajar y en fin, se la está volviendo un enduro, peticia hacer como a bien, entonces ya no sé, pues, una serie bonito, fiesta, todo encartado, porque ya todo el mundo dice de MTV que lo humilló demasiado, tenía un tremendo problema que era.

0: haciendo un favor o qué, vea.
1: Ya le salió a deber.
2: Además que es uno de los consentidos de la familia y por eso lo están cuidando tanto.
3: Ah, usted sabe que es que el que menos hace en la casa es el que más quiere. Ese es el que, mejor dicho, nadie me toque al niño.
1: Y pasa otra cosa, y es que como están en familia, entonces se confían como, no, pues igual que me van a decir. O sea, mi hermano, ¿qué me va a poner problema por eso?
3: Exceso
1: pues
3: de confianza.
1: Muy diferente a si le estuviera respondiendo a otra persona.
0: ¿Qué debe hacer el man?
3: Vea, primero que todo, ya cometió un error, porque es que, bueno, eso siempre se ha visto, el tema de hacer negocios con la familia, porque siempre va a existir ese exceso de confianza, un exceso de confianza que seguramente le empezó a liquidar bien el primer mes, seguramente el mes el pelado, uy, no, mi brother, gracias por la oportunidad, y Tania, ya lo verdad de los días, un día se colgó, es para otro día, y como piensa que es que es mi hermano, no, él es buena gente, ahí es donde empieza a fallar. No, definitivamente, parce, ahí tiene que ponerse las pilas. Yo no le digo que le quite el carro, pero que sí que lo apriete, empezar a apretarlo.
2: ¿Pero apretar es cómo?
3: Apretar es que es, por ejemplo, bueno, si usted me estaba liquidando 60, ya no me va a liquidar 60, me va a liquidar 80.
2: Pero si no le está alcanzando, por eso ese man va a cambiar, le pueden dar 10 oportunidades y en las 10 va a fallar.
0: Y ahí está ya peleando con la del resto de la familia, entonces, mire, por hacer bonito hizo feo. ¿Ustedes han vivido una situación similar? ¿Han tenido una situación también en la que han intentado ayudar a algún familiar o alguien cercano a la casa y eso terminó volteándose y considerándose como uno de los peores errores?
2: No, y falta lo último. Ahora más adelante el hermanito le va a decir a él, pero tan humillativo vos, que no sé qué, cuando él es el que tiene la responsabilidad del 100%. O sea, además de incumplido, va a ser conchudo ese hermanito y se acordarán de mí.
3: Yo pienso que no le quite la oportunidad del todo. O sea, no, eso de quítale el carro ya no, tampoco, pues que le tiene que enseñar. Es que como es un pelado, es un man más joven, sí le tienes que enseñar. Normalmente eso pasa con la gente joven.
2: Pero hasta que
1: marcarle el límite ahí, pero si ya no hace caso, chao, caso.
2: ¿Uno enseña desde el dolor o desde el amor?
3: No, pero ya tiene que enseñarle, porque es que la
0: más fácil. ¿Cuánto tiempo hay que esperar?
2: Vas a enseñarle a alguien que sea responsable.
0: O sea, por ejemplo, ¿cómo? Si uno, el man tenga, pongámosle 20 años, ¿hasta qué edad hay que esperarlo pues para que entienda las cosas?
3: Me encanta este tipo 50. De conversaciones con mis compañeros que no tienen hijos. Hay que enseñar.
2: Lindo, yo soy hermano de 9 pelados. Entonces me ha tocado lo mismo, ¿listo?
3: No. Una cosa es el hermano, otra cosa es el papá.
2: Si es responsable, ya hablamos.
0: Los escuchamos, manden su opinión. Gracias.

0: que andaba por Brasil. Por allá le pasaron hasta... allá le pasaron un libro, es que biografía, autobiografía. Y ella como que...
1: como eso que ni siquiera existe.
0: Esto nunca ha estado autorizado, este libro nunca ha estado autorizado. ¿Cómo así que autobiografía? Yo nunca he escrito nada. Y
1: aún así firmó.
2: Eso,
1: aún
2: lo
1: así
2: firmó y como, ok.
1: Bendit.
0: Bueno, tenemos un toxic capítulo, una historia que ha llegado acá a Mix Radio y que nosotros estamos socializando con ustedes porque pues la idea es esa, que la gente manda su historia, manda su dilema, su situación en la que anda, como que vea pues, cierto, vea, ahora qué hago yo. Y nosotros lo socializamos con ustedes para que demos opiniones. Pero son todas las historias que van llegando, ¿no? Eso no es de nosotros, es la gente la que está mandando.
1: Eso no es como que nosotros decimos, esta es la semana de las infidelidades.
0: No, eso es
1: según la persona que envía la historia,
0: el
1: cuento.
0: Bueno, entonces, ¿cuál es el recuento de hoy?
2: Ok, un chico le está ayudando a su hermano. Pues él tiene un hermanito menor y como tenía un carro, dijo, bueno, yo le voy a prestar el carro a mi hermano para que él lo empiece a trabajar. Pero este chico, pues en vez de aprovechar la oportunidad, antes se ha relajado, se ha dado cuenta que lo que ha hecho en el carro es salir con los amigos y él ya está cansado de esa situación, de que él no sea responsable, de que no esté liquidando el carro correctamente, y ya cuando le ha querido como decir las cosas, ahora él es el malo en la familia, que porque, ay, pero es que usted lo está humillando entonces con ese carro, o sea, lo está poniendo a trabajar y entonces lo va a humillar. Ya él lo dijo de esta manera, por hacer bonito, terminé haciendo feo.
1: Ah,
2: quiso ayudar al hermano, el hermano no está aprovechando eso y ahora él, bueno, ¿y yo qué hago? Entonces le quito el carro y ya.
1: Eso, entonces ojalá opinen solamente los que son padres, pues según Fido, porque como no somos papás acá, no tenemos el derecho de opinar y no entendemos cómo es la vida, ¿cierto? Porque como no somos papás, según Fido, entonces...
3: ¿Cuántas posiciones hay en un equipo de fútbol?
1: 11.
3: Ok, yo tengo una de esas posiciones, usted tiene otra.
1: Te voy a decir algo.
3: Yo le puse una posición.
1: Te voy a decir algo. Aquí ha habido temas de infidelidades, sí, a morir.
3: Ajá.
1: De golpes, tú has pegado.
3: Ah, no.
1: Y has opinado.
3: Claro,
1: y entonces,
3: total,
1: no te contradigas.
3: Usted tiene su opinión,
1: no te
3: y yo tengo una posición y la estoy viendo desde esta posición, desde la posición que.
1: Respeto tu opinión equivocada, Fio.
0: Creo que así estaban discutiendo el hermano, los hermanos. O sea, así tenían esa discusión. Como
1: pero,
0: que...
1: o sea, sí, no, pero es buen punto. O sea, no. El tema de vivan o no vivamos la experiencia. Uno tiene la capacidad.
3: Sí.
1: Por solamente ser inteligente y opinar de cualquier tema.
3: Ah, es verdad, es verdad. Eso, no, está bien, está bien. Te estoy diciendo, es que.
0: Te dolió no tener hijos.
1: Como si me dieron ganas de ser papá.
3: Volví, te dolió esa vasectomía.
0: Vamos a escuchar opiniones de la gente, pues porque aquí hay opiniones que van llegando al WhatsApp y nosotros escuchamos y también estamos leyendo a través de TikTok. Porque si no sabían, estamos en este momento emitiendo a través de TikTok Mix Radio Medellín. O sea, a la gente que nos está viendo, ¿qué más pues? ¿Qué más vieron? No, dígalo todo. Va, de una, parezcan ahí. Listo. Que estamos viéndonos. Hola, buenas.
4: Hola, Miss, para participar en el Toxic Capítulo. De hecho, conozco una historia muy semejante a esta. Un par de hermanos se decidieron hacer un negocio. La chica hizo un préstamo al banco de aproximadamente 150 millones. Sí. El hermano se encargaba de la caja y ella se encargaba de la logística y la creatividad. Siempre el hermano le decía a ella que no estaban bien las ventas, todo estaba mal, y cuando ingresaba algún ingreso, valga la redundancia, no lo registraba a la nómina.
2: Mm.
4: O sea, lo cogía para él. Fueron tantos esos momentos que quebró la empresa. El hermano, aparte de eso, hizo que la madre hipotecara la casa y pidió otro préstamo, 80 millones, y se fue para Estados Unidos. Actualmente la hermana está pagando la deuda que hizo al banco y le tocó que vender sus apartamentos para que sus padres no perdieran la casa. En tal caso, lo que les aconsejo a esta persona, que por muy familiar que sea, es mejor cuidar su salud mental, su tranquilidad financiera, y es más sano tomar decisiones ahora y no que en tal caso le incremente la deuda hasta el son de llegar a deudas más grandes por no tomar decisiones ahora.
0: Ok, contó una historia de dos hermanos que tuvieron una experiencia muy mala ahí con el tema de trabajo.
2: De cómo hay personas que pueden terminar hundiendo a toda una familia por su irresponsabilidad y por acolitarle eso también.
1: Buen punto.
0: teso. O sea, yo también he escuchado a mucha gente que dice que venga, no, no. Lo mejor que lo peor que pueden hacer es hacer negocios con familiares.
3: La familia.
0: Dicen lo peor. Pero hay otra gente que también.
3: Hay de todos casos. Hay casos exitosos porque piensen en grandes empresas también que han sido levantadas por familias. O sea, y que llevan generaciones y generaciones también haciéndolo bien. Como también hay un montón de casos que no les funcionó.
0: Por ejemplo, hay cadenas de supermercados acá en Medellín que empezaron como un trabajo de hermanos y llegó un momento en que partieron cobijas y sí, ahora un supermercado se llama de una manera y otro supermercado de otra, pero qué peleas se formaron al cabo de los años. No fue que como que en un año estamos discutiendo, no, al cabo de los años encuentran un problema en el que, mejor dicho, cada uno por su lado y hasta dejan de hablarse.
2: Oyentes en TikTok que están dando también soluciones. Por ejemplo, dice alguien, pues que le quite el carro y si la familia lo quiere mucho, entonces que le den una mensualidad y lo mantenga.
1: Eso, o que le den opciones laborales a él, ¿cierto? Pues.
0: Bueno, así está el panorama. Hola, buenas.
5: Muy buenos días. Mi nombre es Alexis Hidalgo y bueno, voy a dar mi opinión. Mi opinión es que tú tienes que recoger tu carro, mi hermano. Tienes que recoger tu carro y ponerle otro conductor si no te está dando resultado. Porque eso, los carros al mes consumen. Tienes que hacerle mantenimiento, tienes que darle gasolina, tienes que cambiarle el aceite. Pare de contar. Entonces, si por compasión a familia, no te va a dar el resultado que tú estás esperando. Porque tú tienes que entender que familia es familia y negocio son negocios. Entonces, lamentablemente, duele a quien le duele a su bolsillo, porque esa es su inversión, mi hermano.
0: Pero no es familia y cariño es
1: pero no bien, bien.
3: La otra es que usted lo siente, ¿no? Y pregúntele también como, venga, usted si sí está cómodo haciendo esto, si se siente bien, lo está disfrutando, no lo está disfrutando, le gusta, no le gusta, y si no le gusta, definitivamente, no. Ese es el mejor argumento. No, es que a mí no, como que no me gusta tanto. Yo lo hago porque me toca, no, venga. Es que no.
0: Pero
3: no,
0: creo que el mar está haciendo piques en Las Palmas. El jueves.
3: Sí, muy duro, sí. ¿De dónde llegó esa información de los piques? Eso no salió en la nota de voz.
6: A mí me pasó eso en el 2021 y mi límite fue cuando ya me faltaron al respeto y de verdad dije como, hey, acá algo muy grave puede pasar. Entonces me acuerdo que llamé como a las 6 de la mañana a mis amigos y ellos me ayudaron a trastear así. En tiempo récord llegué a donde mis amigos, guardé las cosas en una bodega mientras buscaba dónde vivir.
3: Tema de empresa.
6: Me morí un montón, pero parce, había que salir.
0: Ok, bueno, puede que en ese momento haya tomado una decisión para romper ahí como con ese vínculo que tenía con la familia. Y a ver quién está aquí.
7: Hola, buenos días, Mix, para acá, para opinar sobre el Toxic Capítulo. Pues a mí me pasa la misma, o me pasaba la misma situación con mi hermano menor. Yo le regalé un teléfono hace 3 años, un iPhone, que recién salió el iPhone 11, 12, porque él no tenía teléfono, con la condición claramente que él iba a pagar el plan y yo pagaba las cuotas. Pues se colgó en el plan, claramente yo tenía que pagar las cuotas, pero todo se paga junto. Entonces, ¿qué opté? Ya, pagué todo yo, los primeros los 6 meses después, pagué todo yo y le quité el teléfono. Para mi mamá fui la peor, para mi otro hermano fui mala y para mi hermano, el que le quite el celular, dice que yo soy mal hermano. Pero no es mal hermano, uno hace favores porque es familia, pero tampoco es que se le vea en la cara a uno.
3: ¿Qué ha sido? ¿Cuál ha sido el mayor esfuerzo que ustedes han hecho por un hermano? Piensen,
0: piénsenlo y nos dicen.
3: Nos dicen.
0: No.
8: Muy mal hecho. Bella.
0: Qué mal.
1: No voy a contar qué
8: excelente
1: he hecho.
8: Excelente sonrisa, no, no. Excelente físico, bonita. Wow. Pero por dentro se sentía muy vacía y eso lo obligaba a tener una doble personalidad. 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

0: es lo mismo matar la liga a que la liga los esté matando.
1: 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Estamos en vivo hasta ahora también en el live de TikTok. Estamos ahí ya de una vez para que aterrice todo el mundo. Que lleguen por ahí, tenemos un toxicapítulo. La historia de hoy es un man que tiene un hermano menor al que le quiso ayudar porque estaba como sin hacer nada. Él consiguió un carro y le dijo a él, ve, para que lo trabajes. O sea, que lo puso a trabajar en el carro. Al principio todo bien liquidando, pero de un momento para acá él viene colgándose en la liquidación y ya está como escogiendo de paseo el carro. Entonces está yendo como a hacer mucho parchecito con los amigos, quién sabe que yo no sé qué, que yo no sé cuántas. Entonces ya lo está viendo como que, este me está viendo la cara, ¿cierto? Y ahora, cuando quiere ponerle su tate quieto, se está metiendo en problemas con el resto de la familia porque le dicen que lo está humillando.
2: Y a la familia se le olvidó el inicio de todo. La acción que tuvo el hermano mayor para querer ayudar a su hermano menor. Ahí sí se le olvidó la familia. Sí.
1: Cosa tan hermosa. Y hay opiniones.
3: Hola, Miss. Estoy en modo Miss, escuchando Miss 89.9 y quiero opinar sobre el toxicapítulo. Y pues a mí también me pasó algo parecido. Yo le presté mi carro a mi hermano para que trabajara en plataforma un tiempito mientras eso. Yo le dije, no, pues me da alguito. No, yo no le puse una cuota en sí en realidad y resulta que el man nunca me dio nada. Entonces me tocó quitarle el carro porque no me dio ni para el aceite ni nada de esas cosas. Me tocó cambiarle bandas, pastillas y todo y el hombre no me reportó. Entonces hay gente que confunde los negocios con la familia y tampoco hay que abusar. Siempre en modo...
2: A la próxima que contraten a Fido porque él sí responde. Pero que ya, le den un carro a Fido.
4: Pero ella le dijo, es que deme lo que quiera y él, listo, no quiero darte nada.
5: Así. Es que ese es el tema. Ese es el tema.
1: Faltó ser claro.
5: Claro, uno tiene que ser claro desde el principio. Venga, ¿cuánto va a ser la cuota? ¿Y qué día? ¿Y a qué hora la va a entregar? ¿Y de qué hora se va a llevar el carro?
4: No, sí, muy teso, porque le puede dar solo 10.000 a mí, no, te estoy dando.
5: Claro, con un activo usted tiene que ser más claro que un berraco.
1: O gente que, por ejemplo, monta un negocio, va a montar un bar. Ay, no, iba a poner a mi hermano a trabajar ahí. Craso error. Ha pasado en muchos casos, ha pasado en muchas ocasiones que el coges de cantina propia del bar.
5: Con el tema del alcohol, sí. Con el tema del alcohol, sí, es un
4: tema
5: muy...
4: Se empieza a consumir el inventario.
5: Ajá.
1: Un daño enorme. Hola.
6: Parce, pues, ¿qué digo yo, weón? Yo pienso que si uno en ese momento... Lo primero sería hablar con la pareja, dialogar como personas maduras.
1: Bueno, creo que él está...
5: No, pero no es pareja, él de pronto
1: extraviado.
5: Como que
1: no.
4: Es el hermanito, es el hermano.
1: Entonces, manden su nota de voz, que estamos activos ahí escuchándolos, y comenten en nuestra publicación en nuestro live de TikTok, porque estamos ahí en Mix Radio Medellín.
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10: 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Estamos en vivo hasta ahora en el live de TikTok. Lleguen de una vez, que ahí nos estamos viendo. Mix Radio Medellín, para que de una vez estén ahí con nosotros. 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

0: Clarence. Además, Tito el Bambino, que hace ahí como el cierre de suelta, gatita, suelta. Qué tema, perreíto, esos que... como los que necesitamos, ¿cierto?
1: Sí.
0: Porque para la fiesta, para la discoteca, mucha música así como muy tranquila y hace falta también como que venga. Vamos a controlarnos aquí de una vez.
2: Y le escuchas el tono ahí a Tito. Es el puro tono de los tiempos de Héctor y Tito.
1: De los tiempos de Villana, por ejemplo.
0: El patrón.
3: No,
0: este tema está sabroso. Se llama Suelta, Gatita Suelta. Es del álbum de Omar Kurtz.
3: Suelta, déjame verte, date una vuelta. 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
0: Pa'l perreíto sabroso que nos gusta.

0: ¿cómo han sentido la feria ustedes hasta el momento? ¿Se han sentido muy en feria o les hace falta como más power?
1: Sí,
0: díganla.
2: Sí, yo de pronto la sentí mucho este fin de semana.
3: Sí.
2: Ayer, bueno, anteayer, pues ya como que no la sentí tanto. Sí vi muchas historias de personas, pues en diferentes eventos. Pero en lo personal, como que no igual la feria potente, listo toda la semana, pero lo que es jueves, viernes, sábado, claro, domingo, por lo que ya hay actividades muy grandes.
1: Que hay desfiles, ajá, está el desfile de autos clásicos y antiguos, está el desfile de silleteros, pues que es el más tradicional. ¿Qué otro desfile hay pendiente?
0: El de Héroes de la Patria.
3: Ese
0: también lo hacen. Y nosotros vamos a estar en el desfile de silleteros. Vamos a estar por allá en un palco.
3: Uy.
0: Vamos a estar en un palco haciendo la fiesta en el palco, en una gradería, pues como para que lo tengan ahí presente. Para allá nos vamos a ver. Para que estén súper activos ahí en modo mix. Con el Team Mix que la rompe en la Feria de las Flowers.
3: Lo que vos decís, Alas, que sabes que yo siento que es más de fin de semana. Mucha gente como que hay algunas semanas que sí, pues tienen la posibilidad de ir en la semana a los eventos de feria, pero el fuerte, el plato fuerte son los fines de semana. Como sí, nosotros, por ejemplo, el sábado por allá en Provenza.
0: ¿Ustedes conocen gente que puede rumbear domingo, lunes, martes y que el otro día pues no tienen problemas porque... Uno no sabe en qué trabajan, pero ellos viven platuditos.
1: Sí,
0: conocen gente así.
2: Yo no entiendo cómo hacen, pues me da susto preguntar, pero uno no opina, uno solamente...
0: No, pero por ejemplo, hay gente que uno le ve las historias un lunes y dice, ay, se acabó de entrar esta persona porque acabo de poner hace dos horas que estaba en una fiesta.
1: O por ejemplo, mucha gente que en la época de Mundial estuvo en todos los partidos. Se iban para todas las ciudades, entraban a partidos pues que ni siquiera eran de Colombia, pero que como tenían la posibilidad de vivir el Mundial, entraban a cualquier partido. Sí.
3: Pues yo conozco gente, pero no mayor de 40, porque no esos no les da
0: para. Pero siento que ahí pasa algo también con Medellín. O sea, ustedes saben que siempre hemos hablado como, no, el paisa es muy trabajador, el paisa camella muy duro, prioriza mucho el trabajo, es de esos de... Y eso es verdad.
2: Sí.
0: Eso es verdad, porque es que, por ejemplo, hay ciudades de Colombia donde hacen carnavales y fiestas que solamente parrandean semana si no hubiesen que trabajar.
3: Pero ¿sí? Es porque las empresas también acolitan. ¿No se han pillado que es que en otras partes de Colombia como que la empresa... Es toda la empresa la que sale como una especie de mini vacaciones por esa feria. Y no sé si le ha tocado correos y todos como que... para informar que durante los días de feria no estaremos trabajando. Y eso.
2: Pero aún así funciona esa empresa.
3: Sí,
2: o sea,
0: entonces nos ha faltado a nosotros ponernos...
3: A las empresas.
1: Es que aquí igual también se tiene como ese concepto muy de hay que ser productivos.
0: Sí. O sea, yo creo que es algo cultural también del paisa. El paisa es muy trabajador. El paisa, no, mañana tengo que madrugar a trabajar, entonces no puedo no puedo darme ese lujo de estar por ahí parrandeando hasta
2: ahora. Si no está haciendo nada, es como que hay, bueno, ¿qué hay que hacer?
1: Sí.
2: O sea, busca de todas formas siempre estar ocupado haciendo plata.
0: Sí, a mí la verdad me sorprende eso.
1: Sí,
0: no sé en qué, si hemos fallado, si las empresas están fallando, si nos organizamos.
2: Todos,
3: yo creo que si todos nos organizamos, podemos parrandear.
0: Sí.
2: Ah, bueno.
0: O sea, en serio.
2: Sí, pero no, y también hay que decirlo, mira, esta es una ciudad en donde hay mucha gente con mucha plata.
3: Ah, sí.
2: O sea, que les da demasiado para hacer lo que quiera.
0: Y que no tienen que madrugar.
2: Exacto.
0: Que no como que ve, mañana es miércoles, yo entro a las 6 de la mañana. No, ¿cómo así que a las 6 de la mañana? Yo me levanto a las 10.
2: A las 6.
0: A las 6 hago yoga. A las 6 hago yoga.
3: Lo que pasa es que de pronto hay mucho emprendedor que son muy trabajadores, porque a los emprendedores les toca trabajar el doble, pero que sí se pueden dar el lujito como que, bueno, mañana no voy a madrugar para poderme ir esta noche al tablado.
0: No, hay gente a la que yo le he dicho, yo no, lo que pasa es que yo pues normalmente entro a 6, 7 de la mañana al trabajo. ¿Cómo así? ¿Cómo haces? O sea, sorprendidos porque entrar a las 6, 7 de la mañana
1: y cumplir un turno.
0: Es una cosa muy brava.
3: Sorprendido porque le estás contando a las 3 y media de la mañana.
0: No puede pasar. Hay gente como que dice, es que no, yo le trasnocho lo que sea, pero madrugar, yo no soy capaz de madrugar. Gente que lo dice como con toda tranquilidad.
1: Sí, es verdad.
3: Sí.
1: Igual hay muchas personas que también administran su propio tiempo, que trabajan como a su manera, entonces por eso les permite estas facilidades.
0: ¿O será que nosotros somos los que hemos fallado durante todo este tiempo?
2: También, y también hay gente que le tira mucho el cuerpo, o sea, pueden madrugar mañana, pero estar parrandeando porque les puede.
3: No, era lo que yo te decía, o sea, yo sí conozco gente, pero no de 40 años, ni de 30, ni siquiera. Hay gente que definitivamente, pues que sí lo hace, pero que es mucho más joven, gente de 22, 23, que sí aguantan un voltaje de...
2: ¿Cómo así?
3: De una...
2: No aguantas un
0: voltaje. De hecho, alguien que está hablando en TikTok. ¿Qué
1: sí,
0: dice
1: por
0: Yasmín?
1: Ejemplo, Yasmín dice, me hacen reflexionar. En mi grupo, yo soy la única antioqueña y soy la más responsable laboralmente y también soy la más estable económicamente.
3: Ah.
1: sea, ella tiene un grupo de amigos. Ajá.
0: O sea, pero es real, o sea, lo
1: pero de... son diferentes culturas.
0: Es un también. Tema cultural, o sea, ajá. Yo creo que también es como de tradición, que el paisa es muy madrugador, que el paisa sale muy, a trabajar y como que, no, mijo, yo le respondo para la fiesta el viernes o sábado quizás, pero domingo no puedo porque tengo que madrugar.
2: Es como ayer que anduvimos hablando del tema de los signos para contratar, pues según el signo de una empresa, entonces sería también muy cool que una empresa contrate según de dónde, de qué región es.
3: Ok.
2: Pasa a ver si estás metelón, pasar si es perezoso, perezosa.
3: O sea, como que vos tendrías una empresa llena de paisas.
2: Sí, la verdad,
3: ah,
2: sí.
3: Sí.
2: Sí, hombre.
3: Responsable.
2: No, pero no, no, ya.
0: Pero eso se puede prestar para que la gente diga, ay, no, pero pues entonces...
2: Regionalista.
1: Claro.
3: Ah, ahorita, la oyente que estaba diciendo que en su grupo ya es la más juiciosa, ella no está acá, está en otro país y está sí. rodeada de gente de otras partes.
2: ¿De qué otras partes, por ejemplo? Comprometete.
0: No, no, no, no, no, no, mejor no digamos, mejor no,
3: no digamos.
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0: ¿Quieren ir con nosotros al superconcierto de la Feria de las Flores?
2: ¡Sí!
1: ¡Vamos!
0: Aparezcan ya mismo, pues, en el live de TikTok que vamos a entregar por acá. Boleto para que vayan a... al superconcierto. ¿Listo? 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
14: Son las 10. 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

0: Yo recuerdo muy bien cuando Andy Rivera estaba lanzando sus canciones. Lo recuerdo como si fuera ayer. O sea, todos pasaron por ahí. Todos. ¿Y por qué digo eso? Porque pongan atención.
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0: Nada como dar el primer paso y nosotros tenemos la clave para eso. Jones está aquí en Laureles, en Ísimo, ahí en al frente de la muy conocida Bomba Los Almendros. Ahí está Jones con información importante para los que tienen ese talento listo para explotar. Jones.
2: Saja, hello, buenos días y adelante que estamos en Mixi. Aquí estoy desde Ísimo al frente de la estación Los Almendros, todo Laureles. Estamos Guti y yo. Vamos a estar contándoles diferentes momentos que tuvo el tema de la convocatoria con Ísimo, Descomunal y Mix Radio Medellín. En este momento hoy de una vez con María Correa, ella es representante de Ísimo, nos va a contar cositas, no solamente de esta convocatoria, sino como tal de lo que es Ísimo a nivel país. María, bienvenida a Mix Radio Medellín y ahora sí, cuéntalo todo.

0: productos buenísimos para todos los antioqueños.
1: ¿Por qué creyeron ustedes en Descomunal para el tema de la convocatoria de los talentos nuevos?
0: Bueno, nosotros como marca le apostamos a este proyecto para conectar con audiencias jóvenes, con nuevas generaciones, para ganar relevancia también acá en la región. Y para seguir impulsando el talento de los antioqueños.
1: Vamos a estar durante toda esta mañana aquí precisamente desde Ísimo. Ustedes pueden ver el tema de las para que los artistas se presenten, las audiciones que tenemos desde ayer acá, para que lleguen no solo a verlos, sino también a aprovechar y el mercado desde Ísimo, porque pues uno aquí encuentra de todo y facilísimo, María.
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1: En este momento, muchas gracias, María. También estoy con un artista que pasó a esta fase de Descomunal Ísimo y Mix Radio Medellín. Él es el Felo, que mucha gente lo está escuchando en este momento. Felo, por favor, sensaciones, ¿cómo te sentiste aquí con el jurado? Cuéntalo también, por favor.
2: Parce, la verdad, todo muy tranquilo, fresco, siendo yo mismo.

0: Ya me sentí confiado, un lugar muy bonito.
1: Pero ven, ¿cómo fue tu audición?
0: Perfecta, pues yo lo sentí que lo hice de más.
1: ¿Qué cantaste? ¿Qué hiciste?
0: Claro que sí, cantamos dos canciones de rap, canciones de nuestra autoría, propia composición propia. Y no sé, siento que la rompimos. Las canciones que tiramos tienen unas letras demasiado profundas. Yo las describo como letras que golpean el corazón por lo profundas que son, pero que de alguna manera la gente necesita escuchar para despertar, para encontrar un mensaje, para visionar, para soñar. Sí, esa es mi música.
1: De las palabras que te compartieron los jueces, ¿con cuál te quedas?
0: Con la autenticidad. Me dijeron que mi proyecto está demasiado auténtico.
1: ¿Cuál es tu Instagram para que la gente que está en modo mix te siga ya?
0: Claro que sí, @soyfelo_, @soyfelo.
1: @soyfelo, vamos a darle mucho amor. Es un artista que también tiene muchísimos sueños y llegó justamente a esta convocatoria con Isimo, Mix Radio, Medellín y Descomunal, Saja.
2: Muy bien, entonces, Isimo, hoy, pues de hecho, voy a ir a mercar ya mismo a Isimo.
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1: Y nosotros tenemos la oportunidad perfecta para eso. Jones, ¿cierto?
2: Así es, Aja, nosotros seguimos desde Isimo, porque hace muchísimo tuvimos una convocatoria con Isimo, Mix Radio Medellín, Descomunal. Estábamos buscando a esos talentosos que tiene esta ciudad, a esa gente que es soñadora, no solamente porque canta, sino también porque compone, porque produce. En fin, eso hicimos hace muchísimo y desde ayer estamos con el tema de las audiciones, justo aquí en Isimo de la de Laureles, al frente de la Bomba de los Almendros. En este momento estoy con otra persona, otra artista, quien se presentó, bueno, cumplió todos los requisitos, vino hasta acá, ella se llama Yara. Yara, bienvenida a Mix Radio, quiero que nos cuentes todito, cómo fue el proceso antes de, cómo te sentiste hoy acá.
3: Hola, mucho gusto, yo soy Yara. Bueno, el proceso antes de venir, pues en realidad fue un poquito caótico, si te soy completamente sincera, pensé varias veces en no venir, porque
2: estaba
3: con unos nervios, no te imaginas, o sea, pero bueno, al final yo dije, tengo que hacer las cosas con miedo, porque pues, si no, no voy a resultar siendo nada en la vida. Y bueno,
2: lo hiciste, llegaste acá, ¿qué presentaste? ¿Cuánto duró más o menos la audición?
3: Bueno, presenté una canción mía que aún no ha salido, que pronto va a salir, y nada, llegué allá. O sea, ellos me hicieron sentir súper cómoda y digamos que me sentí ya muchísimo más tranquila. Y bueno, no, la verdad, ahora mismo estoy muy contenta por lo que hice, sinceramente.
2: Y la canción que todavía no ha salido, ¿cómo se va a llamar? ¿Qué género es?
3: Bueno, la canción se llama Hoy Me Enteré. Es un pop indie y habla de desamor para que lloremos todos.
2: Ay, amamos eso, Yara. ¿En redes sociales cómo aparece para que la gente te dé mucho cariño?
3: En redes sociales me encuentro como Music BY Yara guión bajo.
2: Repítelo, por va.
3: Music BY Yara guión bajo.
2: Otro talento que hizo parte de esta convocatoria de Isimo, de Mix Radio Medellín y Descomunal, Zaha.
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3: Por esos pasillos se respira... Hay un aroma como de flores... Pues no sé, ¿de dónde será? ¿Serán de Santa Elena? ¿Serán de Santa Elena esas flores? ¿Por qué será? Ah, debe ser por el concierto el sábado. Oh, el super concierto.

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2: 10:59.
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1: Ajá. 12 discípulos educando a la competencia. Ey.

0: No, no ha sido nada, Tego, todo bien.
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0: Tiren para adelante, muchachos. Calle, pero elegante. 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
0: Hermano, vamos pa' Isimo ya.
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0: Por ejemplo, yo tengo un compañero que le encanta ir a Isimo, que en este momento está en Isimo, aquí en Laureles, Jones.
2: Saja, somos dos incluso, es más, somos más.
0: Okay.
2: Te dije que ahorita entro con Guti, ¿sí o qué? ¿Tú sí. Pa' cuándo, pues,
0: no,
2: la
0: no.
2: Comprita acá, no, muchacho?
0: No. Oye, es que yo salgo de aquí, ahí mismo paísimo.
2: Ah, bueno, pero también deberías aprovechar y ver las audiciones que en este momento tenemos aquí desde Isimo Laureles, en todos los almendros, porque nosotros tuvimos una convocatoria, Saja,
0: ¿sí?
2: Yo sé que la recuerdas,
0: ¿sí?
2: Y era que queríamos conocer ese don, ese talento oculto que tiene mucha gente, no solamente cantando, sino que tú sabes que en este

de Descomunal, de Mix Radio Medellín, porque a la final de todas estas audiciones tendrán un campamento genial, un lugar exclusivo adaptado justamente para lo que es una experiencia como lo es un campamento musical, que es la creación de nuevas canciones, nuevas alianzas, conocer a otros artistas. Y entonces eso es lo que desde ayer se ha estado organizando, o por lo menos buscando a sus talentosos para llegar a la final entonces de esta convocatoria de Descomunal, Tiendasísimo, Mix Radio Medellín. Es muy bacano, en serio, que ustedes dicen como que, ay, ¿cómo será una audición? ¿Qué les dice el jurado? ¿Los jueces cómo serán? Lléguense aquí a Ísimo, que queda todo al frente de la Bomba de los Almendros. Aquí estamos con Mix Radio Medellín. Ahorita voy a hablar con más artistas, Aja, pero entonces la película es esa. Recordarles lo que vivimos con la convocatoria, y hoy también estar hablando con algunos de los participantes en estas audiciones desde Ísimo. Recuerden, Descomunal y Mix Radio Medellín.

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1: Esperándolos en el Instagram Mix Radio Medellín, porque estamos pagando por ti las entradas para el super concierto que ya es este sábado. Un clima perfecto, escenario para hacer historia en este 2026, el super concierto en la Feria de las Flores, luego al otro día desfile de silleteros. Qué manera de cerrar Feria de Flores, el nivel más top, talla mundial. Todos los turistas que andan en Medellín, bienvenidos, están en la casa.

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1: 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Hay muchísimo talento y ahora la oportunidad es con Guti. ¿Cómo vamos, Guti?
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Bueno, vamos a poner en contexto a toda la gente que apenas se conecta con Mix Radio Medellín. 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

0: aprovechen y pues tengan este espacio para venir con su familia, para disfrutar de las presentaciones, para que apoyen pues a sus artistas favoritos y de paso pues aprovechar y darse la pasadita a realizar sus compras con Isimo y todos los precios que están pues muy baratos, baratísimos. Ve, aprovecho que estamos acá en esta gran actividad para invitar a los artistas que han estado participando. Por ejemplo, tengo aquí a Valentina, la vamos a recibir, Valentina, pero su proyecto musical se llama Balashi Music. Y pues vamos a preguntarle a Valentina, ¿cómo te gusta más que te digan con tu proyecto, con tu nombre? A ver, ¿cómo va todo lo que has vivido desde el momento hoy con las audiciones de Descomunal?
1: Bueno, pues la verdad, a mí me gusta que me digan

0: Yo el violín en plena autopista andando en moto.
1: No puede ser, a ver, ¿y dónde? ¿Cómo así? No, pero lo importante es que llegaste y pudiste realizar la audición.
0: Sí, pues la verdad no pasó nada.

0: eso y pues todo lo que tiene que ver una audición, porque eso hay nervios, uno está asustadito, que los jurados, que la pista, que venga, que el instrumento, en fin, muchas cosas, ¿cierto?
1: Sí, bueno, yo voy a comenzar contando cómo me sentí. Me sentí súper cómoda, me sentí muy acogida, me recibieron súper lindo y pues agradezco mucho la oportunidad que me dieron de poder traer mi música acá, de poderme presentar. Pero también quiero contar una historia que me sucedió.

0: ¿Qué tal los jurados, la experiencia, tu género? Háblanos de un poquito también de todo eso.
1: Bueno, los jurados muy abiertos a escuchar todo tipo de música y también de géneros. A veces uno cree que de pronto por tener un género diferente o tipos de música que de pronto no se escuchan mucho o cree que no se escuchan mucho, a veces cree que de pronto le van a cerrar la puerta, pero agradezco mucho que la recibieron con mucho cariño.
0: Y háblanos de ese género, lo que estás ahorita vinculando con tu proyecto Balashi Music.
1: Bueno, mi proyecto está enfocado, Balashi Music significa música de valor con propósito.

0: Hablándonos sobre las audiciones de Descomunal aquí en tiendas Ísimo, aquí en todo Laureles, y la invitación para la gente para que te conozca en redes.
1: Bueno, mi Instagram es Valentina Serna Silva y el otro es Balashi Music. También me pueden encontrar en TikTok, todas las noches hago lives tocando piano, cantando, también como Balashi Music en TikTok.
0: Muy bien, a toda la gente que está conectadita ahí con Mix Radio Medellín, estamos entonces hoy con las audiciones de Descomunal e Ísimo y la invitación para que llegue toda la gente, toda la familia, todos los fanáticos y de los artistas favoritos.

0: Calinch, calinch. ¿Sí o qué? Con este clima.
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0: A mí ponme una del superconcierto, porque sabemos cómo es la situación, lo que va a pasar este sábado en el superconcierto, por favor. Hazme sentir en feria.
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0: Yo con yo aquí hablando. Entonces, ¿quién se quiere ir a bailar el sábado? ¡Vamos! ¿Quién está ahí ready? No tengo que decir más nada porque todo el día lo hemos estado comentando.
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0: vida. Y dale, dale, y ya.
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0: Uy, yo me voy a bailar esta. ¿Con quién? No sé, pero yo me tengo que bailar esta. Así sea solo, pues.
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0: ¡Ah, el turno es para un hombre! ¡Oh, perfecto! ¡Está bien! No, pues ahí nos vamos turnando. Santiago Oquendo. Vamos a preguntarle. Si responde de inmediato. Estoy en modo Mix, escuchando Mix 89.9. Se va para el superconcierto de Cuenta de Mix Radio Medellín.

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1: A ver, ¿el tema de señal es suyo o es mío? Aló.
2: Yo creo que es desde acá.
1: Ah, ahora sí. Santiago. ¿Qué sí, más, papá? ¿Bien o qué?
2: Bien, ¿y usted cómo está?
1: ¿Está asustado o qué, hermano?
2: Un poquito, ¿cómo es?
1: No,
2: estoy trabajando.
1: Ah, es que está trabajando.
2: Pero escuchándolos todo el turno los escucho.
1: Eso. Hermano, aquí hablemos pasito, pues. ¿Usted con quién va a ir al superconcierto, hermano, a cantarse las de Carin León?
2: Con mi madre.
1: ¡Ah! ¡Qué bueno! Y el nombre
2: sí, de ella. Poquito cumpleaños, te vamos a celebrar el cumpleaños.
1: No, hermano, con razón. Tiene que irle bien en la vida, hermano. Honrar a padre y madre, hermano. Santiago.
2: Sí, con mi madre comparto muchos conciertos, muchas.
1: Ah, qué lindo eso. ¿Y el nombre de ella es? ¿El nombre de ella es?
2: María.
1: Ah, no, y más con ese nombre. No. Este manera. Santiago, felicidades, hermano. A disfrutar con la mamá. El super concierto, que la pasen muy bien, que la pasen excelente, de cuenta de. Diga, Mix Radio.
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1: Ah, me has asustado. No me cuelgue.
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1: Esta canción va en la. Cuando vaya en la mitad ya me tomó dos de aguardiente antioqueño.
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1: Pero botellas.

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Por aquí estoy leyéndolas también. Por aquí saludo a Ana, Claudia, Katy, Natalie, Nancy, Ginette, María. Están juiciosos ahí registrándose. A las 5 nos escuchamos de nuevo. ZAJ, DJ Zaja. A las 6 en TikTok. Bueno. ¡Qué rápido va esto!

0: Hoy miércoles le toca a la milagrosa Buenos Aires. Le toca su tablado hoy. También le toca a la gente del poblado. Vamos para el parque del poblado también. Todos comienzan a las 7 de la noche. Se iba a la feria.
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0: 12:02 minutos.
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0: así es como se llama esta canción. Los vamos a invitar al superconcierto de la Feria de las Flores este sábado. Ya están participando, seguimos buscando muchos ganadores. Atención, porque seguimos llamando y deben responder con el comando ganador. Los que están ahí registrados, muy pendientes.
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0: Vamos a estar con Karin León, Grupo Niche, Aria Vega, Pipe Peláez. Ellos estarán en el super concierto de la Feria de las Flores.
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0: Y ustedes también.
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0: Entre las personas que se han registrado, que están muy juiciosos por aquí haciendo la tarea, que han ido a comentar las más recientes publicaciones también que tenemos en Instagram. En nuestra cuenta de Instagram Mix Radio Medellín tenemos por ahí información de Faith, la placita de flores que estará pasando por allá. Vayan a dejar comentarios, muchas flores, muchas flores. Y vamos de una vez a buscar más ganadores que se quieran ir con nosotros para el

0: Entonces, los que ya están registrados participando y los que no se han registrado aún tienen tiempo también, lo hacen enviando la palabra concierto al WhatsApp. Ya tenemos por aquí a una posible candidata. Ella se llama Nancy. Dice por aquí que vive en el barrio Boston. Así que vamos a llamarla para que nos demuestre que está ahí activa escuchando Mix Radio. Responde, estoy en modo Mix.
1: Marcado no.
0: ¿Cómo así? A ver, espera, yo voy a verificar. Voy a verificar bien el número. Creo que la que me equivoqué fui yo.

Ya estoy verificando por aquí el número. Creo que ahora sí. Ahora sí había metido yo un número que no era. Listo, ahora sí. Nancy, te estamos llamando de Mix Radio.

0: ¿Aló?
1: Colgado.
0: ¿Aló? ¿Hola? ¿Hola?
1: ¿Aló? ¿Con quién?
0: Te hablamos de Mix Radio, estabas participando por boletas para el superconcierto, pero no respondiste con el comando ganador. No puede ser. Vamos a seguir buscando ganadores. Muy atentos los que están ahí participando para que se puedan llevar esos pases dobles. Nos vemos en el superconcierto de la feria.

0: seguimos buscando ganadores. Nos vamos para el super concierto de la Feria de las Flores este sábado. Vamos a llamar a más oyentes, muy atentos ahí a sus celulares para que puedan responder. Yo estoy en modo mix, escuchando Mix Radio. Vamos a elegir más ganadores por aquí, entre las personas que se han estado registrando. Tanto vayan a comentar la más reciente publicación que tenemos, vayan a llenar esa publicación de flores, muchas flores. Es una noticia que tiene que ver con fe y ya les estaremos contando detalles. Estamos de feria, nos vamos de super concierto. Listo, tenemos por aquí a otra persona seleccionada. Hay muchas personas que están ahí escribiendo, que están súper activos. Y así los necesitamos para que puedan ser ganadores. Vamos a llamar a una oyente que se llama Elena. Ella se llama Elena, así que nos vas a responder por favor con ese comando ganador para que puedas irte al concierto, super concierto.
1: Estoy en modo mix escuchando mix 89.9.
0: Muy bien, ¿cómo es de nuevo ese comando?
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0: Muy bien, felicitaciones. A ver, tú te vas a ir de una vez para ese super concierto. ¿A quién vas a invitar, Elena?
1: A mi esposo.
0: ¿Y cómo se llama tu esposo?
1: Alexander.
0: Ah, bueno, súper bien. Felicitaciones, hermosa. Prepárate, alista de una vez ese outfit que te vas a poner para el sábado, porque te ganas pase doble. Felicitaciones, y eso te pasa por estar en modo.
1: ¡Gracias!
0: ¡Qué lindos! Me encanta que ustedes ganen, me encanta que se emocionen de esa manera. Así debe ser, así debe ser. Ya seguimos buscando más ganadores.
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0: Si aún no nos siguen en nuestras redes sociales, lleguen a Instagram, a TikTok, estamos como Mix Radio Medellín, Mix Radio Medellín. Ahí están comentando también para que participen por las boletas del superconcierto. ¿Qué estará tramando Faith? ¿Qué estará tramando Faith en la Placita de Flores? Vayan a ver nuestra más reciente publicación.
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7: 12 del mediodía, 58 minutos.
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A Mix Radio todo le suena bonito. Estamos de feria, Feria de las Flores. ¿Qué planes tienen ustedes, por ejemplo, para hoy? Acuérdense que también hay diferentes tablados, hay muchos eventos gratuitos a los que pueden asistir para que puedan disfrutarse esta Feria de las Flores como debe ser, en modo Mix Radio. Y este sábado nos vamos para el super concierto. Super concierto de la Feria de las Flores. Ahí estaremos con Silvestre Dangón, con Aria Vega. Estará también Grupo Niche, a los que les gusta la salsa. Ahí está la cuota de Grupo Niche. Estará Luis Alfonso, estará Karim León, Pipe Peláez.

Bien, y de banda con Karim León y Luis Alfonso, el vallenato con Silvestre Dangond y Felipe Peláez. ¿Qué más quieren? Si aún no tienen sus entradas, muy atentos porque seguimos buscando a los ganadores, ganadoras. Ya van muchas personas que están con nosotros apuntaditos, que ya tienen su pase doble. Aquí no los dejamos ir solos a los eventos, no. ¿Qué hay? Vaya solito y mira ahí con quién se hace, no. Les entregamos de una vez pase doble para que puedan ir con el acompañante. ¿Qué hay? Quiero ir con mi pareja, quiero ir con mi mejor amiga, con mi mejor amigo. Quiero llevar a mi mamá, a mi papá, como quieran. Regístrense a través del WhatsApp de la emisora 310-2227-8990. ¿Será que entregamos boleta de una vez? Seguimos buscando más ganadores que quieran estar en el superconcierto. Confirmen. Ok, veo que están súper activos. Vamos a ver qué tan activos están para responder a ese celular también. Busquemos más ganadores para que de una vez aseguren su entrada a este super concierto, que es uno de los eventos más esperados en la feria.

0: alguien seleccionado. Vamos a mirar cómo se llama esta persona. Nosotros tenemos toda una base de datos. Aleatoriamente se elige a una persona y ya se confirma haciendo la llamada y que responda con ese comando ganador. A ver, ella se llama Yami Yepes. Así es como sale registrada aquí en el WhatsApp de la emisora. Vamos a llamarla de una vez a ver si nos responde con ese comando ganador. Estoy en modo mix, escuchando Mix Radio, y de una vez se va para el superconcierto. Vamos a llamar en este momento. Silencio por acá. Ahí entró la llamada.
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0: ¡Muy bien!
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0: Ay, me gusta tanto cuando ustedes celebran, cuando se emocionan, cuando pueden hacerlo de esta manera. Yamile, hermosa, ¿cómo estás? ¿Qué estás haciendo en este momentico?
1: Almuerzo.
0: ¿Estás haciendo el almuerzo? Ah, no, ya se me mejoró. ¿Y qué estás haciendo de almuerzo? A ver si me antojo. Hermosa, prepárate porque nos vamos para el superconcierto este sábado. ¿A quién vas a invitar?
1: Mi esposo.
0: ¿Listo? Me gusta mucho, muchas parejitas yendo a disfrutar de este superconcierto. Alístate de una vez, avísale también a él que se van para el superconcierto y eso te pasa por estar en modo...
1: ¡Modo mí!
0: Así es como ustedes ganan, como participan, se registran y nos vamos para el superconcierto en modo...

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1: Los éxitos y los clásicos siempre presentes en Pa'lante y para atrás. Pa'lante y para atrás, nuestra cita al mediodía, donde los acompañamos con canciones del pasado y canciones del presente. Tenemos publicación en nuestra cuenta de Instagram Mix Radio Medellín y tiene que ver con Luis Alfonso, que él ha estado pues un par de ocasiones por aquí en el arranque de Mix y nos ha contado algunos detalles, cosas que pasan también hasta dentro de la relación. Y como sabemos pues que él tiene su matrimonio, que es un personaje público que está muy expuesto, nos cuenta que a veces a la esposa le llevan unos chismes. Si quieren saber de qué se trata, vaya a nuestra cuenta de Instagram, Mix Radio Medellín, ahí les contamos un poquito. Ahí se enteran de algunas de esas anécdotas que le pasan a él precisamente por ser una figura reconocida. Mix Radio Medellín, lleguen por allá a comentar esta publicación, porque siguen participando también por entradas para el super concierto de la Feria de las Flores. Por ejemplo, Jiménez Oquendo ya llegó a comentar, dice, lo amo. Comentando ahí acerca de Luis Alfonso, por aquí Mai Caballero también ya dejó su comentario. Repórtense ahí, Mix Radio Medellín, Mix Radio Medellín.

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8: 1:58 PM.
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0: Bueno, ¿y cuántas Catalinas a esta hora escuchando Mix Radio? ¿Habrán Catalinas en este momento por ahí escuchándonos? ¡Qué casualidad! Sonando su canción. Ahí pasaba Catalina en la Feria de las Flores, Medellín, con Mix Radio 89.9, todos los días como si fueran fines de semana. A ver, hoy es que de la feria. Miércoles 5 de agosto. 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
1: Gozando la feria, pero como tiene que ser, como ustedes se lo merecen aquí en la ciudad de Medellín, gente paisa, como se lo merecen, pues escuchando a diario Mix Radio. Los paisas se disfrutan de Mix Radio Medellín, así como lo disfrutamos de esta semanita de Feria de Flores. Los días pasan rápidos, ligeros, las actividades buenas no paran. Por supuesto, la programación de la Feria de las Flores también está en curso. Ahorita les voy a dar un poquitico de información, cómo está la agenda para hoy. La agenda de la Feria de las Flores, dónde están los tablados, a dónde hay que ir, totalmente gratis. Eso es lo bueno de esta Feria de las Flores, para que ustedes participen y hagan parte también de la feria. Argüelles al aire, Medallo. Escuchando Mix Radio 89.9, también la emisora que te lleva al superconcierto de la Feria de las Flores. ¿Quién quiere ir al superconcierto de la Feria de las Flores? Traigo boletas esta tarde. Atención. Y no solamente voy a tener un ganador, voy a tener para...

0: 89.9. Quieren participar por sus entradas para el superconcierto de la Feria de las Flores. No han ganado aún. Tengo entrada para que vayas para este concierto en el Atanasio Girardot el 8 de agosto. Entrada para ti doble con tu acompañante. Entrada doble.
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0: Bueno, Mix Radio 89.9, quiero verlos ahí en el WhatsApp, voy a entregar entradas para los que están participando, siempre fieles a Mix, recuerden seguirnos en las redes sociales, arroba Mix Radio Medellín, en el Instagram y en el TikTok, Mix Radio Medellín, ¿ustedes nos siguen allí? Quien les habla, arroba Argüelles DJ, también estamos en el Instagram, en TikTok me encuentran como Argu FM. Vamos a estar bien pendientes pues, de todo lo que pase, bien conectaditos allá a esas redes sociales y en nuestro WhatsApp de Mix participando.
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0: En el 310-22-27-899. Por ejemplo, voy a recibir noticas de voz donde me van a decir, Mix me lleva al superconcierto de la Feria de las Flores. Empiezan a mandar notica de voz. Va a sacar un ganador rapidito en esta hora. Antes de las 3 de la tarde, Mix me lleva al superconcierto de la Feria de las Flores. Nota de voz. Tienen pocos minutos pues para que lo hagan porque voy a devolver llamada. Entre los que envíen ese audio, Mix te va a llamar. Listo, notica de voz. Hola, Argu. Mix me lleva al superconcierto de la Feria de las Flores. ¿A dónde vamos a meter aquí el dedito, pues? O sea, ¿a dónde voy a marcar? ¿A dónde vamos a llamar? Hay que meter el dedito. O sea, a mí me toca mover aquí el dedito para digitar los numeritos y poderte llamar para que contestes con ese comando ganador que es yo estoy modo Mix, escuchando Mix 89.9. ¿Listo? ¿Estamos claros? Yo estoy modo Mix, escuchando Mix 89.9. ¡Ay! Estamos en Medellín gozando la Feria de las Flores. Manden notica a vos los que quieran ir al superconcierto de la Feria de las Flores esta semana. Ya es esta semana. Oiga, se va acabando el tiempo, se acaban los días. No quiero que se me queden por fuera de este superconcierto de la Feria de las Flores. Arrea todas las notas de voz que llegaron, ¿ah? ¿Eh? Escuchen.
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0: Otra. A ver. ¿Dónde hay que llamar? ¿A dónde vamos a llamar? Y que se sepan el comando ganador, vea. Sí, Mix los llama en estos minuticos, Mix te llama de sorpresa. Y ustedes dicen aló, no voy a valer hoy aló. Hey, hoy toda medalla pues bien atenta. Hola.
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3: 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Ay.

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0: Esta tarde, Medallo. Atención, Medallo, participando en nuestro WhatsApp de Mix por entradas dobles. Entradas dobles, o sea, no es que los vamos a mandar por allá a un super concierto por allá solos, ahí sin nada que hacer, desparchaditos. No, esto es con acompañante. ¿Eh? Lo bueno de ir a un concierto es uno ir con mínimo un acompañante, ¿no? Mínimo. A menos como para que le tome la foto a uno. En serio, sí, claro. Para que salgan las buenas selfies.

0: de la Feria con Felipe Peláez. Brazos con Felipe Peláez, super concierto de la Feria de las Flores con Aria Vega. También con Grupo Niche, Luis Alfonso, Silvestre Dangón y Karin León. Todos ellos entonces estarán en el superconcierto de la Feria de las Flores. Les prometí que iba a tener ganador rapidito, muy temprano. Mejor dicho, el saludo hoy es un ganador de entrada para el superconcierto. El saludo mío de hoy fue, vengo con ganador. Así es que bueno es. A ver, ¿qué se va para el superconcierto? Voy a escoger por acá un teléfono. Vamos a escoger una línea. Vamos a llamar a su WhatsApp. Vea que les voy a dar una recomendación. La llamadita la va a hacer por WhatsApp. Pues suena mejor, se escucha mejor la vocecita, pero hay que tener mínimo pues ahí el internet, un buen wifi, usted con sus daticos, no tenga números bloqueados. Normalmente la gente bloquea es que número en WhatsApp. En este momento hay que desbloquear porque vamos a llamar y tú contestas, yo estoy modo mix, escuchando mix 89.9. El que diga lo pierde hoy. Es el único requisito, la única condición. Comando ganador, la frase ganadora de toda la vida es, yo estoy modo mix, escuchando mix 89.9. Ese es el comando ganador. Bueno, aparte de Pipe Peláez, también salsita de la buena, Grupo Niche. Bueno, ahora sí, ya. Por acá tenemos entonces un número elegido. Para pa. Número que empieza por 302. Vamos a llamar a un número que empieza por 302. 440 y tin. Vea, 440 y tin. ¿Quién será este número? ¿Quién estará esperando esta llamada? Para que se ponga bien contento. Que me haga una bullita ahí en esa llamada. A ver, ¿quién va a contestar allá? A ver. Ay, va a perder número. Ah, no, ya.
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0: Y eso es, correcto.
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0: ¡Ganó! Te vas para el superconcierto Feria de las Flores. ¿Quién habla? ¿Cómo te llamas?
1: Hablas con Johan, padre.
0: ¿Cómo vamos, mi hermano? ¿Bien?
1: Ay, en pa' gracias a Dios, yo me tengo pegado a esa misa, lo bien, nunca les había hablado, y vea, de una lo cobré.
0: Es que por eso hay que dejar la timidez, hay que hablar, si uno el que no habla, no sabemos que existe.
1: Que le ría, sin palabras.
0: Venga, y de todos los artistas que vamos a tener allí en el superconcierto, ¿cuál es el que más le gusta?
1: A Luis Alfonso.
0: Ah, ¿te gusta el contento, el señorazo?
1: El contentón, el señorazo, pan la pesebrera.
0: Pura musiquita para beber, ¿sí o qué? Ah,
1: sí, señor, no, claro, no, pa.
0: Ese man es una. Hace poquito estuvo por acá en Mix. Aquí estuvo, de invitado, ¿sabía?
1: Sí, no, sí. Yo que sí.
0: Usted sabe que aquí hay muchos artistas, ¿sí o no?
1: Ay, van muchos artistas, pa, la verdad. Sí, son muy reconocidos.
0: Somos muy reconocidos, pero ahora usted también los va a ver en vivo, los va a ver de cerquita para que se tome muchas fotos allá. ¿Listo?
1: Listo, señor, muchas gracias.
0: No, parcero, y eso le pasa por estar en modo
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0: Alonso también en el superconcierto. Iniciamos bien esta tarde ya con ganadores. Les dije hoy que el saludo era quien quiere ganar, con ganadores de entradas para el superconcierto. Así fue el saludo de hoy miércoles mío. Pero ¿sabes cuál es la mejor noticia? Tengo cupo para otro ganador más. Tengo otras entradas más. Tengo otro par más. ¿Quién se quiere llevar las siguientes boletas? ¿Quién quiere ser el siguiente ganador? Bueno, aquí mismo nos escuchamos por Mix Radio. A diario escuchando Mix Radio en la Feria de las Flores. Síguenos en Instagram, arroba Mix Radio Medellín. 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

0: Love and Sex, así se llamaba ese álbum, ese trabajo musical donde salía esta canción Candy. Y en ese Love and Sex, yo creo que si no estoy mal también sonó Fanática Sensual. Yo creo que venían un montón de palos ahí de Plan B, el dúo del sex, con muchos clásicos en esta tarde aquí en Mix Radio. Hoy miércoles, miércoles de feria, esto no es un miércoles cualquiera, un miércoles tradicional. No, miércoles Feria de las Flores.
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0: Y prepárate, Medellín, porque vengo con más ganadores para el superconcierto Feria de las Flores con Mix Radio.
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1: Hey, www.mixradio.co. Saluditos a los que nos escuchan desde cualquier lugar de Colombia, el mundo. Ustedes están sintiendo el aroma, el ambiente de la Feria de las Flores que tenemos aquí en nuestra ciudad de Medallo, ciudad de la eterna primavera. Oiga, el clima de hoy sí parece como clima de eterna primavera, ¿no? El clima está como fresquito hoy. Me gusta este clima de hoy, así fresquito. Así lo tenemos hoy en Medallo. www.mixradio.co. Ustedes también, de pronto aquí en Medellín, en su oficina. Fácil. Si no se quieren perder ninguna novedad de Mix Radio, que participar por los boletos, las entradas para el superconcierto, escúchanos ahí en internet. www.mixradio.co. Pero hay que seleccionar Ciudad de Medellín porque hay varias Mix por ahí regaditas en el país. Entonces, para que ustedes estén aquí con la de Medallo. www.mixradio.co. Y en su celular, mira, en su teléfono, vamos a descargar también la aplicación, nuestra app, Mix Radio. ¿Ya tienen Mix Radio instaladita en su celular? ¿Qué pasa? 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Vamos a instalar Mix Radio, ¿les parece? Vamos a instalar por ahí, por favor, entonces, Mix Radio. También saluditos por acá en Instagram. Vea, voy a saludar seguidores que van llegando por acá esta tarde a través de @argüellesdj. Carillo 1998, saludito también para Mónica guión bajo Ortiz, Nati Muñoz 012, Milton, David Suárez guión al piso, Sam, Johan Palencia, no Valencia, sino Palencia, Steven guión abajo, Steven 11, también para Daya 03. Mire, nuevos seguidores que van llegando también participando por acá por boletos. Ahí les voy recomendando mis redes sociales, @mixradiomedellín, pues. Esa es la primera, ¿sí o no? Es para que ustedes hagan parte del club de fieles. O sea, si quieren ser parte del club de fieles de Mix, pues hay que seguirnos también a los DJs ahí en las redes sociales. Y miren, ya los estoy viendo acá, ya los estoy viendo en Instagram. Y también tengo como ganas por ahí de escoger algún ganador. Posiblemente pueda estar escogiendo otro ganador de entradas para el superconcierto por acá entre estos seguidores. Entonces, bien pendientes a escucharnos, a seguirnos, escucharnos y también estar por aquí en las redes sociales y en nuestro WhatsApp de Mix, que es el 310-2227-899. ¿Listo? ¿Qué programación tenemos hoy para feria? Esto continúa. Sí, prográmese. Hay eventos hoy, 5 de agosto. Programación de la Feria de las Flores. Vamos a hablar de un poquitico de esta programación de hoy. Miércoles, Medellín sigue de fiesta. La agenda no para. Estamos hablando de la agenda cultural de hoy. Llega cargada de conciertos, trova, son cubano, muestras culturales en todos los rincones de la ciudad. Desde la noche vamos a tener entonces, va a estar bien movido el tema. A ver, desde la noche de son y bolero en la Plaza Gardel. Son y bolero en la Plaza Gardel con Juan Carlos Coronel y también el septeto Santiagüero. Hasta los tablados populares en La Milagrosa y El Poblado. Oiga, hoy hay concierto tablados en La Milagrosa, gratis. En La Milagrosa y en el Parque El Poblado con Giancarlo Centeno. Imagínese usted ya pidiendo litrico de guaro y este hombre con esos cortavenas, esos vallenaticos cortavenas. También el combo de las estrellas y golpe a golpe. Hay parches entonces hoy para todos los gustos. Hay parche para todos los gustos. A ver, entonces, el de tablados habilitados desde las 7 de la noche hasta la 1 de la madrugada. Desde las 7 de la noche hasta la 1 de la madrugada. En la Comuna 9 vivirá una gran fiesta en el Parque La Milagrosa, en la Comuna 9. En La Milagrosa va a estar Giancarlo Centeno y el Combo de las Estrellas. ¿Sí o no? Es para allá, para La Milagrosa. Y en el Parque El Poblado, también en ese mismo horario, o también desde las 7 de la noche, por allá estará entonces los hermanos Aicardi, la musiquita tropical, Racini, Franco y Golpe a Golpe. Golpe a Golpe iba para el Parque del Poblado. Ahí está la agenda de Feria de Flores. Saluditos para los que hoy van para estos tablados. Hoy es La Milagrosa. Hoy Hoy la milagro, le toca la milagrosa y al Parque del Poblado. Seguimos de feria y en modo mix.
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0: y el feo. El bueno, el malo y el feo. Ah, qué buenos clásicos a diario, más clásicos que los demás, por acá por Mixa Radio Medellín, y seguimos para atrás en el tiempo, porque te va a transportar con otro clásico.
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0: Yo sé que estamos como de feria, todo es una gozadera, una pachanga, la parranda y todo eso, pero me voy a poner así como medio romantic style con este clásico. También hay canciones con letra, como para dedicar. Lloro por ti, remix. Lloro por ti, Wisin y Yandel.
2: En el tiempo.
0: Enrique Iglesias. Desbloqueando recuerdos. Con otro clásico más, Medallo.
1: Te acompaña, Waiting.

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1: No, pero qué buenos clásicos como fuimos finalizando hasta ahora. ¿Sí escucharon? Ahora les digo, es que a diario, van sonando clásicos en todo el día, cualquier hora del día, y no día uno, o sea, pueden ser varios seguiditos. Ahí sonaron tres seguiditos, El Bueno, El Malo y El Feo, Lloro por Ti, nos pusimos románticos, luego nos volvimos a aprender con El Viper. Hay muchos más clásicos durante todo el día, a diario, escuchando Mix Radio Medellín 89.9. Bueno, por acá te acompañan esta tarde Argüelles. Vengo con ganadores, prepárense ahorita porque vamos a tener otro par más de invitación, de boletos, ¿sí? Par de boletos más para entregárselos a alguno de ustedes que nos están escuchando. Estamos atrás de nuestro WhatsApp de Mix, 310-2227-899. Y también en las redes sociales, arroba Mix Radio Medallo, arroba Mix Radio Medellín, en Instagram y en TikTok. Y también me pueden acompañar por acá en mi cuenta de TikTok, Argu FM. Ahí prende camarita un rato. Entonces, ¿quién quiere ganar más entradas para el superconcierto? No se muevan de ahí.
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19: Con Café Águila Roja son las 4 de la tarde, 2 minutos.
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0: 5 de la tarde, 6 minutos.
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2: Estos señores, cuando iban a lanzar esta canción, jamás imaginaron el éxito que iba a tener. Más que hay productores, músicos que no tienen nada que ver. Y aún así la canción se volvió clásico.
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1: Bueno, tenemos la noticia en nuestro Instagram Mix Radio Medellín, lo que va a pasar con Karol G. Oye, pero ¿y esa fecha? ¿Eh? 7 de agosto. ¿Eh? El 7 de agosto es festivo, ¿cierto? Todo está claro ahí. El 7 de agosto habrá cambio de mando. El 7 de agosto hay lanzamiento de No me arrepiento de sentir tanto. ¿A qué le suena eso?
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1: Pero y entonces ahí mi pregunta es, que el nuevo álbum de Karol G incluye colaboraciones con, pues imagínate, Bruno Mars y Drake. Drake trae cositas por ahí enredadas. Drake es un tipo, ese tipo es millonario por algo. Por algo es millonario Drake. Y Bruno Mars, pues, de hecho, Bruno Mars tiene raíces latinas. Su papá es puertorriqueño. Si van a buscar el nombre de Bruno Mars, es más puertorriqueño que estadounidense. Mi pregunta es, ¿este álbum Karol G lo está incluyendo ya en su gira o es que va a haber otra gira después de la que está haciendo?
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1: Esa es mi pregunta. La noticia la pueden ver ya mismo en nuestro Instagram, Mix Radio Medellín. Bruno Mars, Drake en el álbum, el famoso Peter Hernández. ¿No sabían que Bruno es apellido Hernández? Saludo a todos los Hernández por ahí.
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1: A las 6 en vivo en TikTok. 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
3: 5:59.
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0: Yo no sé, la verdad, no sé cómo hace toda la gente que trabaja ahí hasta ahora, bueno, todo el día en el volante, ahí en la calle, en la carretera, todos los que están ahí. Ah, sí, que hay unos que tienen la posibilidad de trabajar con airecito ahí, en aire acondicionado, eso, pero los que no, Dios mío, ¿cómo hacen? Y bueno, y no se quedan porque Medellín está un caluroso, pero imagínate la gente que está por ahí en la costa hasta ahora conectados en mi.

0: mismo. Mix Radio Medellín, saben que para hacer ejercicio, para seguir trabajando, para darle el bumper con bumper ahí, o sea, el taco, el trancón, el tráfico pesado que tengan por ahí, bienvenido sea. ¿Ready? Háganlo ya mismo en TikTok, Mix Radio Medellín, y sigan la cuenta, que eso es lo que hay que hacer, seguir la cuenta, que es lo que necesitamos nosotros, muchachos. Vamos para allá. Esta canción ya es mixeada en TikTok, usted lo que quiere es perreo.
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0: 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Va, qué perreo el que se armó aquí, gente.
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0: Yes, en vivo, de lunes a viernes tenemos un espacio para mixear, para socializar, para conocernos, para hablar un poquito de chisme, ¿eh? Ahí los seguidores que van preguntando.

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de qué? ¿Salsa? Ah, dijo salsa. ¿Qué? A propósito, usted dijo salsa. Lennox. Ok. A propósito, usted dijo salsa.

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1: Me estaban preguntando en TikTok que si sabía todo. 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
1: Déjeme saludar por aquí a Héctor, a Miguel, a Cristian, a Sergio, a Vero, todos los que están por ahí en nuestro WhatsApp y también en nuestro Instagram. Dieron la noticia, Karol G ha anunciado álbum. 7 de agosto. Está en el Instagram.

Carolina le va a responder. No, Carol Gino. Aquí en el WhatsApp, la página oficial para las entradas, Carolina, es... 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